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0: abrazo, pa, un abrazo, un abrazo, un abrazo. Vamos Argentina mañana, dice Carita. Mañana está el partido, hace el programa allí.
1: Y no comprendes que la idea
0: ¿qué decís? Vamos a estar, obviamente que vamos a estar.
1: Veneno.
0: Comunícate. 4716300173

0: Un abrazo grande a la gente de la UON Canea de Gómez. Sindicato de la Carne de Carcarañá, el señor, mi amigo, Ricardo Martínez.
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0: La Unión hace la fuerza. Sindicato de la Carne de Carcarañá. Secretario General, un gran amigo, Ricardo Martínez. Saludamos a la gente de Real Sociedad Anónima. Un saludo grande a Fabián Bulinelli, gerente general de Real Sociedad Anónima. Gracias por confiar en mí.

0: Terrible el frío que está haciendo. Lo que se viene mañana. Lo que se viene mañana, Dios mío.
1: No me faltan ganas de enamorarte cada vez.
0: Frío. Hay que aguantarse la mañana, pa.
1: No son los años los que determinan si puedo.
0: Hay que aguantarse la pa, pues mañana,
1: Por diferencia sé que puedo amarte con sinceridad. Es grande el cariño y juro que...
0: Comunicate 347-163-0107.

0: Elsa, para Elsa, un saludo grande para Elsa. Nos está pidiendo algo del picaflor, el picaflor bailantero. Nuestro gran amigo Martín.
1: Encontré una carta diciendo
0: Martín, el picaflor bailantero en la noche del Mega. Para la gente linda de San Martín de las Escobas, 106.5. Un abrazo grande, San Martín de las Escobas. Mi amigo Ariel Perotti, ¿cómo anda, Ariel querido?

Mañana, mañana estamos en la radio, Juega Argentina, pero bueno, vamos a mirar el partido, vamos. ¿Alguien me estará escuchando? Chica que me sube, que me baja, que me aloca el corazón. Mañana juega la selección argentina.

0: Pedrito, sortea un lechón. Escucha. Un lechón, sortea el amigo. Un lechón para 10 personas. Y un segundo premio, 2 pollos más 2 botellas de vino.
1: Que me chupe papireza.
0: 2 numeritos, 5.000 pesos. Comunicate con Pedro 3464 5723.

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1: ¡Goza y goza!
2: ¡Nos vamos! Mañana. 19 horas estoy,
1: La lupera,
2: mañana. Y en un ratito me pongo el tele acá, lo pongo acá y miro el partido y hago el programa. ¿Habrá gente escuchándome? No creo.

0: Mañana Marcelito Maya tempranito, todo el folclore, ¿eh? Después se viene Lolo, el Dani. Dani, te mando un abrazo. Espero que te recuperes pronto, ídolo, genio total. Después se viene la tarde con la Moni Acuña, pañuelito, la rompe, la rompe. La Moni Acuña. Y después seguimos nosotros en la radio más importante de Rosario y toda la región. Estoy hablando de Radio Winner. Nos vemos. Nos escuchamos mañana. Chau, chau, chau.
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17: Emanuel Noy, para cantar este tema, y dice así.

0: Qué bien que canta, ¿eh? Qué bien que canta.
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2: Lucho Martínez, mi cumbia.

0: Florencito, ¿cómo va?
1: Hola, Dani, amigo.
0: ¿Qué pasó?
1: Necesito verte, necesito hablar con vos.
0: No, amigo, me estás matando. Recién acabo de bajar del avión, tío. No, acabo de llegar de gira, estoy entrando a mi casa.
1: Calle, amigo, veámonos en el bar de Don Julio. Dale, voy para allá.
0: Bueno, dale. Voy para allá, dale. No hay problema. Voy. Ahí un rato nos vemos, dale. Otra vez se me salió la cadena. Tóxica. Dios mío. Por favor.

0: ¡Qué bar de mierda, boludo!
1: No puedo ni caminar.
0: Tranqui, que vos tranqui. Andá a tu casa. Andá a tu casa. Vos podés, andá a tu casa. Dale, dale, dale.
1: Bueno, nene,
0: llévame
1: los pies de la casa, por favor.
0: ¡Dale!
2: Mi amigo, ¿a dónde te llevo?
3: A mi casa.
2: ¿Y a dónde queda tu casa?
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5: Señoras y señores, disfrutemos ahora de temprano en este momento. Ya, los del Godío. A ver, che.

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0: ustedes. Se viene la segunda esperada. Gracias.
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0: aplausos, aplausos. Los aplausos de todos, bien, pero bien fuerte. Muchas gracias a todos, ¿eh? Dalila, Herida, Sabri, Yani, ahí está la gente de Morón presente. Un cariño grande.
1: Vamos a dejar esto acá.
0: Hay gente de Bandera también allá arriba. Así que bueno, saludamos a todos, ¿eh?
1: Yo sigo tomando.
0: Juan Cruz, Dame Más Amor, también estaba por ahí presente. Débora, vale, le mandamos un cariño grande.
1: Sí, este, encima.
0: Está el amigo Gonza también allá. Ahí está, un beso grande para todos, en serio, ¿eh?
1: Ahí. Sergio. La cartita. Ay, muchas gracias. Bueno, ahora ya venimos a uno de los temas más difíciles porque tiene mucha letra. Encima me pusieron el agua a 3 metros del micrófono. Bueno,
0: Joana,
1: acá está.
0: Sabrina, perdón, un beso grande, ahí está, le mandamos un cariño grande.
1: Yo me pregunto, ¿no? Soy demasiado simple. Entonces por ahí. Les pido disculpas si digo muchas boludeces, pero honestamente estoy muy nerviosa. Bueno, a ver si esto les gusta. Esto también es parte de lo nuevo.
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2: En este momento, manos arriba todos. Queremos que esto se transmita también en Argentina para que vean que la gente está en Chile. Mirá lo que es una locura.

0: cunga, carajo.
1: Buenas noches.
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0: 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Vamos al pasado. Seguro que lo cantás. ¿Te acordás?

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0: Gracias, Emma.
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2: ¿Cómo bien?

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1: Son las 7 con 15 minutos.
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1: Son las 7 con 15 minutos.

dáselo a la... Buen día, Marcelo, querido. Viva la rosa, carajo, ¿eh? Ahí te mando, mirá. ¿Eh? Uno de esos machos, bien machos, de la zona rural, para un Zapucay. Mandáselo a la audiencia. Vamos a andar, hermano. Un abrazo, chamamecero. Desde Zavalla para vos.

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0: minutitos de esta mañana, día viernes, vamos a dar comienzo a esta programación que tenemos lista para el día de hoy, en una mañana de buen folclore, de buena música, de buenos amigos que están del otro lado, como don Luis Vallejo, por ahí que ya anda de tempranito, saludándonos y dejándonos algo para la radio en audio, bienvenido, Marcelo Amaya aquí de este lado para hacerte compañía, dirigir un poco la cosa, así se dice, conducir, dirigir la batuta en esta mañana de buena música folclórica, En el 3471-352733 podés dejar un mensaje, podés dejar un audio como el que dejó Iván Jiménez. Ahí lo copió al salto, che, el del paisano este, Pero le salió medio, la voz media rara, che. Pero bueno, viene, bienvenido, bien, porque Iván siempre está ahí atento a todo lo que pasa en esta programación, En el 3471-352733 vas a dejar un mensajito, vas a poder hablar con nosotros. Ya hemos compartido la aplicación a través del WhatsApp de la radio, ahí está. También puedes escuchar por esa vía. En Rosario estás en el 101.1, en Carcarañá 88.1, en nuestra ciudad en el 106.5. En la ciudad de Amsterdam a través de FM La Clave, ahí tenía mensajito de Alberto Aramburo que nos saludaba tempranito. ¿Cómo anda Alberto? ¿Todo bien? Buena mañana, Manso frío, che,
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0: En Timbúes estamos a través del 106.1, en Arocena 88.1, en nuestra ciudad de Las Rosas también 88.1. Así nos vamos informando un poquito y podés sintonizarnos a través de esas distintas emisoras que están en el aire de esta parte del sur de Santa Fe. Buena mañana, balsecitos ahí, pasillos, de Quebracho el Muro, Mujeres Divinas. Vamos a dejar correr la música, ya nos hemos presentado, Ya vamos a mirar también el pronóstico, a ver el poncho de qué tramas es que te tenés que poner hoy, Sí. Hay un recitado que dice un poncho de fina trama, lo voy a buscar, a ver qué se trata eso, Estamos presentados y buena música y buen audio. Hay buenos oyentes y desde aquí vamos a hacer lo posible para que sea una mañana excelente. Le voy a saludar a la Pato que la veo ahí en la línea del WhatsApp también. Para darle una mañana bienvenida, de una mañana excelente a este aire de la radio, Ahí está Quebracho, una vieja grabación de Quebracho, qué buen tema este, El Muro.

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Ahí estamos, 7:33 minutitos. Pasaban algunos temas musicales. Pasaba Chacarera, El Olvido, El Jero Amaya. Y ahí tenemos el chaqueño Palavecino, que está haciendo fondo musical para mirar el pronóstico del tiempo, que ya lo vamos a dejar correr el tema completo, Ya se van a venir las milonguitas para este bloque. Tenemos 3 milongas para el día de hoy. Ya algunas están elegidas, otras podés mandar un mensajito, decir quiero escuchar este tema, y ahí lo pasamos enseguida. Nomás hoy estamos cumplidores, hemos arrancado con tiempo, nadie nos persigue hoy, Para el día de hoy, dice, viernes, la mínima está en 2 grados, la máxima va a estar en 9, con una jornada de pleno sol durante todo el día, Bien, así me gusta que aparezca el solcito, Para mañana sábado la mínima va a estar en 3, la máxima en 11 con algunas nubes. El domingo nublado con una mínima de 2 grados, una máxima de 12. El domingo va a estar nubladito, fresco y frío. Para entrar a la próxima semana, lunes, martes, miércoles, con temperaturas del 1%, el 2, ahí está fresquito, va a seguir, se mantiene el frío, Segundita nomás.

Entonces para hoy hay estoy mirando que me falta una parte del pronóstico, que me lo han sacado, ¿eh? ¿Qué pasó por aquí? A ver, dice, la mínima entonces para hoy 2 grados, la máxima de 9, ¿eh? Con una jornada de sol. Es lo que dice el pronóstico, ¿eh? Así que bueno, ahí estamos ya informándonos un poquito en cuanto a la pilcha, ¿eh? Hoy está para un poncho bastante grueso, ¿eh? Sí. Un poncho de llama, ¿eh? O de... que es vicuña también, ¿eh? Un poncho de vicuña, ahí está. 3471-352733. Se van a venir algunas milongas. Se viene algo de Adrián Maggi que estaba solicitado. Ahí lo voy a buscar ya. También la música de Don Alberto Merlo, que se la voy a elegir yo desde aquí. El Doradillo Mentado voy a buscar, ¿eh? Y queda una ahí flotando. Si por ahí andan con ganas de escuchar una milonga, regalarse una milonga, mensajito al 3471-352733. Ahí nos vas a dejar el mensajito y te podés escuchar una buena milonguita elegida por vos mismo. A ver qué tengo por aquí. Vamos a

0: Obrero de la cabina y en la lucha, un caballero. Para mí es el camionero un puntal para mi Argentina. Rumbo a la cosecha fina ya sale a la madrugada, con la garrafa cargada, yerba de más por las dudas, y por si la noche es cruda, carga dos o tres frazadas. Para viajar más tranquilo y la demora evitar, por si llegan a pesar no viaja pasado de kilos. Si se clava en un molino, música, mata y galleta. Lleva una muda completa por si le toca cambiarse. Toalla y jabón para lavarse no le falta en la cucheta. Con los papeles al día podrá ahorrarse alguna espera, si en alguna caminera lo para la policía. Ojalá con alegría pueda tranquilo llegar. Nada de alcohol al viajar para evitar accidente. Deseo sinceramente que Dios bendiga su hogar. A la cuarta la cargó, la linga por si se encaja, y para proteger la caja al chasis un fierro soldó. A las luces controló y alguna debió cambiar. Quien conviene revisar es el limpia parabrisa. ¡Qué bronca!
1: Buen día, querido, ¿cómo andás? ¿Se cortó la luz en Las Rosas? ¿O el problemita será acá del Hernán? Se cortó amaneciendo.
0: Y diferencial. Da un engrase general porque llovió y se lavó, y hasta el auxilio miró cuando fue a la gomería, y para tener ese día los cigarrillos compró. Si la panza entra a chiflar y el hambre le hace cosquilla, para en alguna parrilla pa' comer y continuar. Si agarra el sueño, a cestear con permiso del playero, y que digan los puebleros para no pagar el pato, se come bien y barato donde come el camionero. Al sueño no hay que porfiar, mejor parar y dormir, y descansado seguir para seguro llegar. Es peligroso viajar con banquinas descalzadas. Cuidado las vías, lomadas, las lluvias o el sol de frente, y guarda que un inconsciente lo encandile a la pasada. Y ni hablar de la neblina, por más que haya buenas luces. Mucho cuidado con los cruces, lo mismo que en las esquinas. No está de más la bocina, aunque uno no vea nada. Total es una pavada, puede salvar una vida. Uno sabe la partida, Dios dispone la llegada. Es gaucho para parar si alguien precisa una mano, aunque hoy en día paisano ya no se puede confiar. Apurado por llegar y ver los hijos queridos que van rumbo a estar crecidos, y eso lo pone bien ancho, pero al llegar a su rancho ya los encuentra dormido. Bien planchada dos camisas su mujer le vino a dar, cuando estaba por mirar matafuego y las balizas. Un beso y una sonrisa, un cuídate y un te espero. Justo arriba del tablero descubre en una bolsita unas cuantas tortas fritas como señal de un te quiero. Ya acomodó su equipaje, solo la ruta lo espera, y unos cassés en la guantera para hacer más liviano el viaje. Sufrirá al llegar al peaje si no lo paga el patrón, y seguirá con razón cuerpeándole a su destino, recorriendo los caminos arriba de su camión.

0: muy respetado.
1: Qué milonga más campera está pasando, amigazo. Saludo a la Rosa. Qué bárbaro, viejo. Patuito, los camioneros.
0: Una vuelta me invitaron a una yerra en lo del Uro. Que fue intento, lo aseguro, por lo tanto que rogaron. Los caballos prepararon, los peones y el encargado, pa' dejarme abochornao cuando yo fuese enlazar y pa' hacerme reventar el doradillo mental. Pero yo que malicié después de atarme la vincha, le apreté fuerte las hinchas y con orgullo monté. Pa'l rodeo enderecé, desenrollé mi trenzao y al traerme un toro en las aulas, aspa sangrienta y roja, hacía jugar las coscojas el doradillo mentao. Las chinas que admiraban de ese flete las acciones, entre aponderaciones las manos ellas golpeaban. Por ahí vi que se apartaban rumbeando pa' nuestro lado,

0: patrón no le gustó el triunfo del caballo, y encocorao como un gallo, a correr me desafió. Un pingo zaino sacó que lo tenía tapao. Pingo mestizo mimao, pura canilla y pescuezo, lo desafió por 1,000 pesos al doradillo mentao. Enseguida nos juntamos aceptando la carrera, y al bajar de la bandera sin ventajas convidamos, al emparejar largamos, y al verme medio igualao le di un chirlo y encelao, mi flete llegó primero redoblándome el dinero el doradillo mentao. Pero la desgracia un día muy malo me castigó, un indio me lo robó con toda su picardía. Yo me fui a las tolderías, pero en vano me he arriesgado, porque ni el rastro he encontrado de ese flete tan querido, y hoy vivo para el olvido del doradillo mentado.
1: ¿Qué tal, cómo les va? Por ahí me habían hecho un pedido.

una obra preciosísima de Domingo Vero. La estábamos registrando en Sadaic y terminamos por ponerle el nombre de El Maceta Viejo. ¿Qué es un maceta? Un caballo gastado, arruinado, viejo. Esos caballos que todavía hay gente que no los manda al tacho. Déjelo que se muera ahí en el campo tranquilamente. Conocí una estancia en Mercedes donde paré mucho, donde había caballos jubilados, la estancia Las Marías. Había caballos jubilados que habían trabajado con los arados, que habían trabajado y estaban en el campo viejos de 30 y pico de años y parecían potrillos de gordos y lindos. Daba gusto verlos. El maceta viejo. Luis Domingo Vero, ese poeta famoso, casi por ahí digo malogrado, no, sí, puede ser, pero que dejó cosas muy, muy, muy bellas. Aquellos que quieren leer cosas lindas de Domingo Vero, elíjanlo porque hay cosas para meditar. Gracias, hasta la próxima y espero que les guste. Traten de suscribirse, que a mí también me gusta entrar después del primero. Si es posible, segundo. No primero. Tercero me arreglo también. Y cuarto, llegado al caso. Soy conformista. Me gusta porque me dicen de dónde son. He conocido muchos pueblos de la provincia de Buenos Aires y en cada uno de ellos tengo algún amigo. No los puedo nombrar porque si no me olvido de tantos, como dijo el maestro, dice, yo tengo tantos hermanos que no los puedo contar. Hasta la próxima, gracias, gracias. Tenía marcada el

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Pero el tuce le cortaron y le pelaron la cola, y a una calle media sola una mañana lo echaron. De esa forma le pagaron todo el servicio empriestao, descabrestió resignado como siempre, liberal. Le sacaron el bozal y allá quedó abandonado. Dejó el pasto que él comía pa' otro caballo mejor. Era el último favor que al dueño ingrato le hacía. Al tiempito no tenía más que los huesos y el cuero. A veces el día entero pasaba como distraído, y el labio de abajo caído como un inmenso puchero. Allá vivió como pudo entre vizcachas y cuises, a veces comió raíces haciéndola del peludo, aunque estaba medio abudo un tiempito pellizcó, y tan mal no lo pasó mientras tuvo agua el pantano.

esperar pa' que alguno se la viera. No había duda que aquel era el principio de su fin. Aunque fue buen saltarín, saltar no podía tampoco.

Frenándose en el vuelo se le arrimó un pajarraco. Después de ese bicharraco vino enseguida un montón, y por equivocación, ya creyéndolo samenta, un chimango le revienta.

muerto y alcanzó a mover las patas, hizo tiritar las matas con un resuello profundo, y allí estaba el cuervo inmundo que le deseaba la muerte. Así suele ser la suerte del que hace bien en el mundo. Aquel que llevara el tarro con el mate para el rastrojo, aquel que nunca fue flojo en el arado y en el carro, aquel que pisara el barro quién sabe pa' cuántos ranchos, murió rodeado de caranchos, gaviotones y chimangos que habían de hacerlo miñango con los perros y los chanchos. En una de las orillas donde ya se entierra solo, suele asentarse un chingolo sobre las blancas costillas, y allá, contra las varillas, aunque naides lo recuerde, la osamenta ya se pierde en un trebolar en flor, que en todo su alrededor crece más alto y más verde. Si algún recero asujeta por el camino el arreo, la tropilla hace un rodeo y aquellos huesos respeta. La madrina queda quieta, deteniéndose en el viaje, y mientras que hace coraje para ir olfatear el perro, hace un silencio el cencerro.

En el último potrero de la estancia La Amarilla estaba Juan Cabanilla cambiando un torniquetero, cuando al grito de los teros, medio bordeando el camino, en un lobuno barcino venía clavando.

Como viejos conocidos se saludaron atento y en camperazos acento entraron a hablar tupido de los casos conocidos de toros, de pariciones, de padrillos, de galpones, de cosas sin importancia, del trabajo de la estancia y el trato de los patrones. Hablaron de las cosechas, de semillas importadas, de las grandes tratoreadas y de las melgas derechas, de lo bien que se aprovecha el campo con los boyeros, de molinos, bebederos, caminos y terraplenes, de las yerras que se vienen de lazos y de terneros. Hablaron de tiempo duro, del precio del almacén y de la muerte también de la esposa don Arturo. De los chicos y el apuro para mandarlos a la escuela. Del julepe doña Nela cuando al cruzar las vías le echó viento el otro día el tren que va para Cañuelas. Hablaron casi a la risa con maliciosa jarana del pobre chueco Maidana que lo dejó la petiza, del platal que se precisa para facturar este invierno, de los cochazos modernos que cambia el hijo el patrón, del último ventarrón y del rumbo del gobierno. Hablaron tanto y tupido hasta que el buche molesto le hizo acordar que en el puesto está el puchero servido. Apuraron un despido como quien hace algo malo y a lo peludo el regalo cayeron justo a comer. Clarito sin recorrer y Juan

0: Bueno, y ahora nos vamos yendo despacito hacia el campo. Ya nos vamos yendo despacito como agua en lo desparejo, como dicen allá en mi pago. Y nos vamos a ir con un recitado que gustó mucho, que gusta mucho cada vez que...
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0: ¿Qué Bracho recorre los escenarios del país en el año de su cumple número 30 con todas sus canciones del litoral y las nuevas que se vienen? ¿Qué Bracho en peñas y festivales? ¿Qué Bracho música de Santa Fe?
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1: Estás viendo un cepillo de dientes tocando una canción de Billie Eilish. 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
2: Ahí estamos, pasaba el micro de la samba con varios artistas, varios cantores. Nico Díaz, lo último que escuchábamos. Ya buscando el final de esta mañana, de este día viernes, viernes frío en toda la región. Nosotros desde aquí vamos a dejarle la chamameseada ya para hacer el cierre de esta mañana. Ahí estaba Leito, nos pedía las hermanas Torres con los M&E. Ya vamos a dejarlo sonar como corresponde.
0: Bandoneón, guitarra y bajo.
2: Ya se viene la programación de mi querido amigo Cristian Cisterna con toda la buena música y toda la mejor onda para este día viernes. Nosotros ya casi buscando la puerta, nos vamos despidiendo con este enganchadito de chamamé. Ya vamos a ver qué tenemos por aquí. Tengo más solicitado el conjunto Ibotí, se puede ser. Vamos a buscar también para hacer el cierre. Dejamos correr las hermanas Torres con los M&E y venimos para hacer el cierre y despedirnos.

Ahí estamos, nos vamos despidiendo esta mañana ya en el final, el tramo final, en los últimos minutitos. Simón Merlo para hacer el cierre de esta mañana compartida con todos ustedes. Ya se viene Cristian Cisterna, se viene yo, vos y el burro por delante para traer una buena programación a la 106.5. Nosotros nos vamos, les dejamos buena música. Y la cita es el día lunes a partir de la hora 6. Aquí estamos, con toda la buena música folclórica. Abrazo grande y un saludo muy especial para todos los locutores en su día. Abrazo grande, que sea una buena jornada para

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0: buenos días para todos. ¿Cómo están? El gallo no se me durmió, se me hizo tarde porque me colgué. Me colgué con el horario, pero no me quedé dormida, ¿eh? Acá estamos ya arrancando el viernes, un viernes diferente porque estamos a puro celeste y blanco y también celebrando muchísimo en el día de hoy. Bienvenidos para todos a la mañana de la Winner.
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Y qué lindo que estén del otro lado, ¿eh? Porque llegó el viernes, llegó el último día de la semana y comenzaron esta vez oficialmente las vacaciones de invierno. Además, hoy sobran los motivos para estar contento porque es viernes, juega la selección y ya se vive el clima mundial. ¿Saben por qué llegué tarde? Porque yo estuve en el banderazo allá por Miami. ¡Tanta gente que había! Y lo tenemos a nuestro enviado exclusivo, Albertito, que nos está mandando todo, ¿eh? Mucho frío, el aire celeste y blanco y lo vamos a palpitar durante toda la jornada del día de hoy. Prepárate el mate, el cafecito, porque a las 13 horas, hasta las 13 pasadas vamos a compartir buena música, información, sorteos, participación de ustedes y además nos van a tener que saludar hoy ustedes a nosotros porque estamos en el Día del Locutor. Así que muy feliz día a todos los que desarrollamos este maravillosa profesión que nos encanta. Feliz día para Moni, feliz día para Dani, feliz día para Carita, los locutores de la Winner y feliz día para todos los

0: ecuación.
1: Porque ser locutor no es solamente hablar frente a un micrófono, es acompañarlos, informarlos, emocionarlos, hacerlos reír y muchas veces convertirnos en la compañía de ustedes que están del otro lado de la radio. Así que un enorme saludo para todos los locutores y las locutoras, especialmente para los de esta maravillosa estación, Estación Winner.
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1: Y también muchas gracias a todos ustedes, porque sin ustedes nosotros no seríamos nada.

0: porque tenemos muchos mensajitos, ¿eh?
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0: diga la locutora. Un beso grande, amiga. ¿Cómo anda mi amiga?
1: Muchas gracias a mi querido amigo, el cantor de todas las épocas. Gracias, amigo. El primer mensajito que recibí fue de él, el señor Sergio Vicens. Te quiero, amiga. Un beso grande para vos y para Marce, que ya están enganchaditos desde temprano con el mate y la buena onda y el amor ese que transmiten. Maravilloso. Un beso grande y gracias, amigo. Te quiero un montón. A ver cuándo nos cantás unos temas, ¿eh?

Acá la tenemos conectadita a Mari, que nos dice: hola, buen día, Lolón. Gran saludo, Alberto, de su papá Juan. De parte de su papá Juan, y muy feliz día para todos los locutores. ¿Cómo anda el papá de Albertito? Albertito está por ahí, ¿eh? Está conectado de temprano. A ver qué me dicen acá. Buen día, Lolo, buen viernes. Acá te estábamos esperando. Vamos, Winner, vamos, Argentina, que hoy ganamos. Lolo. Ah. No, Patito, qué mala que es. Escucha, vos con soda te oxidas, me dice. Y no me gusta la soda, prefiero el agua. Feliz día, Lolo, me dice. Feliz día a la Moni, a Carita y a Dani. Bueno, gracias, Pato, querida. ¿Cómo andás? ¿Por dónde andás hoy? Contanos. Buen día, Lolo, me dice Mariel. Qué frío, me pasarías un tema de la contra. Gracias, y tiene el matecito activadísimo. Arrancamos con el mate virtual.

0: Estoy en modo robot, no me puedo ni mover. Me puse, pero 50.000 abrigos, ¿eh? A ver qué me dicen por acá. Buen día, Nacho.
1: Hola, buen día, Lolo.
0: Buen día.
1: Feliz día, Lolo.
0: Muchas gracias.
1: Feliz día. ¿Me puede pasar un tema?
0: Sí.
1: El brujo aterrante sin papeles.
0: Bueno, buen día, dale.
1: Si se mueve un poco acá.
0: ¿Dónde andas?
1: Acá estamos con la salamandra haciendo fuego mientras laburamos. Chao, Lolo, que tengan buen fin de semana, un buen viernes.
0: Buen fin de semana para vos también. Lo bueno es que están calentitos al menos. Activaron la salamandra full los chicos. Mandame una foto, Nacho, esa salamandra.

0: Hola, soy la Winnie. Bueno, feliz día a los locutores de profesión y oficio.
1: Buen día, buen día.
0: Y también a los empíricos, porque hay muchos que no lo son con la chapita, pero tienen ese poder de transmitir y traspasar un dial. Así que, bueno, feliz día a todos los que son parte de la hermosa comunidad de Una Radio. Y a los que ya no están, bueno, de Rosario, Nacho Suriani, Claudio Corolán.
1: Es verdad.
0: Fueron lo más
1: grandes
0: en su época.
1: Grandes, grandes. Gracias, Wal, qué lindo mensaje. Eduardo me dice, feliz día, Lolo, una locutora con todas las palabras, se te extrañaba, y feliz día para Daniel y Moni. Gracias, Edu, gracias.
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1: Hola, reina, somos de San Justo, Víctor, Ali, Gustavo, Coqui y Augusto. Estamos trabajando en la zona y siempre te escuchamos. ¡Qué genios! Quisiera que lo saludes a Coqui en el día de su cumple. Besos, gracias, Augusto. Coqui, hoy es tu cumple. Pero muy, muy, muy, muy feliz cumple para Coqui. Para porque si cumple los años, Coqui. Mirá si esta noche Argentina te regala el triunfo. Se festeja hasta mañana, ¿eh? A ver, vamos a ir poniéndole el feliz cumpleaños a Coqui y a todos los que cumplen años en el día de hoy. A ver, vamos con un feliz cumple copado porque es viernes y la Winner lo sabe. Vamos, vamos, vamos, vamos, vamos con todos los cumpleañeros del día, dale. ¡Feliz cumple, Coqui!

Qué lindo debe ser cumplir los años y estar con toda la previa del partido, ¿eh? Porque no, se arman las juntadas de temprano. Imagínate, te caen todos a las 6 de la tarde porque dicen, no, vemos el partido, ya que estamos nos quedamos.

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1: Hermoso viernes para todos. Bueno, quería felicitarlos por el día del locutor, locutora. Y bueno, muchísimas gracias por acompañarnos día a día. Y también te quería hacer una consulta, si ustedes se dan cuenta,
2: decime,
1: de la magnitud, cómo llegan a los hogares ustedes, es increíble, no es como otra emisora que uno manda un mensaje y ya está.
2: Qué maravilla.
1: Acá se interactúa, bueno, es distinto, es como una familia.
2: ¿No? Somos familia.
1: Así que no sé si ustedes se dan cuenta de la magnitud a todos los hogares que ustedes llegan. Y bueno, y estos, los oyentes de la Winner somos distintos a los otros.
2: Tal cual.
1: A otras emisoras.
2: Coincido completamente.
1: Acá hay más calidez humana. Si alguien necesita algo, siempre entre los oyentes se ayudan. La verdad que muy, muy buena emisora y los felicito a Lani, a Moni bueno, y a Bololo. Muchísimas gracias por estar todos los días.
2: Bueno, qué maravilloso ese mensaje. La verdad es que no nos damos cuenta de la magnitud y de la cantidad de hogares que llegamos hasta que ustedes no empiezan a mandar los mensajes y empiezan, te escucho de... Yo el otro día estaba cenando con mi medio melón y le decía, nos escuchan de... Y le empecé a nombrar todas las localidades. Y me miró, me dice, re groso. Le digo, sí, y es todo el día, no es que escuchan un programa, apagan la radio y se ponen con las cosas. No, ustedes están todo el día, todos los días, con toda la programación. Y la verdad que es verdad, se diferencian de cualquier audiencia, son únicos e irreemplazables. Gracias a ustedes, somos lo que somos. Así que gracias.
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3: Vamos. El día locutor para vos.
2: Muchas gracias.
3: Para amigo Carita. Y bueno, y acá como siempre, la chamba con Ramoncito. Y la Winner al palo, Lolo.
2: Vamos.
3: Juega la selección.
2: Hola, bueno, Ramón.
3: Aguanta Argentina y vamos a tener que tomar un porroncito temprano, Lolo. Para hacer la previa. Pasate algo de 7 lunas, puede ser.
2: Uy, qué bueno, me gusta. Me gusta 7 lunas. Pará, si ya arrancamos con la previa, no me hagan que empiece con mi termito, que yo hasta ahora vengo tomando el termo con agua, No le estoy poniendo ningún brebaje de otro color. No empecé a empezar, Robertito.

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1: Buen día, ¿cómo andamos?
2: Buen día, buen día.
1: ¿Todo bien, Olo?
2: Excelente.
1: Feliz día de la dulzura.
2: Ay, gracias.
1: Feliz semana de la dulzura.
2: Ay, qué rico, un chocolate hoy. ¿Qué te pasa?
1: Que a vos te guste.
2: Bueno.
1: Sergio Morán. Que a vos te guste.
2: Bueno, gracias, dale.
1: Olo, estoy en el puerto, te estoy escuchando.
2: Aguanten los chicos que están en el puerto. Me muero muerta porque tenemos el enviado exclusivo en Miami, nuestro gran oyente Albertito. Ay, Albertito, me muero, nos mandó todo lo de ayer. Mira, ayer se descontroló todo, Lolo. Una banda de gente, me dice. Y le manda saludos a su papá que nos está escuchando también. Mirá, somos un montón. Somos locales, En Miami somos locales. Y Albertito, lo viviste a pleno. Pará, porque ¿qué dice? Bueno, yo voy a empezar a subir al estado todo esto. El que no salta es un inglés, me encantó. Mirá la foto de la... No, es buenísimo. Qué buenos trapos que había. ¿Cuánta gente? Tremendo. Bueno, le voy a empezar a compartir lo que fue el banderazo de ayer. Porque hoy también vamos a palpitar el partido de Argentina, 7 de la tarde jugamos hoy,
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2: Albertito, me hubieses hecho un video. Me hubieses hecho así el movilero, loco. Y le decía a vos que escuchás la Winner. Mira, mañana Lolo te va a pasar en vivo.

0: Bueno, lo tenemos a Daniel Guri que nos dice: buen día, Lolo, fresquita la mañana. Estoy calentando la moto para ir a la radio. ¡Ay, mate! Llevo todo el frío. No, el frío no lo traigas, porque acá estamos re calentitos. Si querés, puedes traer unas facturas. No sé. En el día del locutor estamos acá todos reunidos celebrando. Una facturita no vendría mal, ¿eh? Mate seguro hay. Falta con qué lo acompañamos.
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0: Mira, mira, Albertito, acá me estás haciendo poner de mal humor, ¿eh? Estábamos de 10 con lo que estabas poniendo. Olvídate, acá somos todos locales, como en todos lados me pone, como centralito. Va. Yo lo tengo que leer porque es mi obligación, pero no estaría de acuerdo. Y no me hagas chivar, no me hagas chivar, porque decime un técnico que esté dirigiendo un mundial de fútbol que haya salido de central. No, no, no. No me hagan, no me hagan, no empiecen, ¿eh? Vamos con un poquito de música. Y prepárate porque voy a seguir leyendo todos los mensajes. Buen día para el Iguana, buen día para Diego, buen día para Tino, buen día para Augusto. Buen día para que bajo acá la pantalla. Buen día para Jackie, buen día para Guille, y buen día para Vilma, para Mari, para Pablo, para Silvita Andino, para Anita de Villa Loíza, para El Negro, para todos los que ya están recontra mil conectados. Vamos con un poquito de música y sigo con los saludos.

Bueno, y ya estamos con el clima, ya estamos con el clima porque juega la selección a las 7 de la tarde y hoy ¿qué vamos a hacer? El Fan Fest Winero, así que vamos a comenzar con todos los mensajitos de ustedes y que me vayan contando cómo se preparan para la selección. Para la selección de esta noche, que es un partido que ya saben. ¡Ah, mirá, está a la vuelta! Negro, anda cerca de casa. Hola, Lolo, buen día, buen viernes. Pásame algo de Coti, me voy a vender camisetas y banderas. ¡Mirá! Escúchame, si tenés que comprar camisetas y banderas para ver el partido, andate enfrente de la terminal al mercado del patio. Que está el negro ahí, así que ya, andate para allá. Un día maravilloso, se puso en el solcito. Mirá, yo estuve enfrente, no te vi. A ver, negro, contanos un poquito, mandanos un videito si podés y contanos en qué precio están las camisetas y banderas. Así la gente ya se va preparando para ir a comprar. A ver, porque ya que estamos. Y después te cuento cuál es la consigna de hoy porque les va a encantar, ¿eh?

Moni, me voy al WhatsApp porque hay muchos mensajitos en el día de hoy, al 3413-031-101. La tenemos a Malvi, que Malvi nos manda la foto de un pan casero, el mate. ¿Está en la plaza, Malvi, o está vendiendo frutillas? Malvi, qué frío, abrigate bien, ¿eh? ¿Querés ver el pan casero que se está comiendo Malvi? Anda al WhatsApp, ¿eh? Porque empiezo a subirlos a todos. Empiezo a subir todas las fotos que me van mandando. Escuchame, Albertito, para un poco. Vamos a mandar lo que subió Albertito. Vamos, porque juega la selección y tenemos el banderazo exclusivo, desde Miami con Albertito como enviado. Mira, andate al WhatsApp y ya entra en el clima del partido, porque con esto te van a dar ganas de arrancar ya mismo. Mira, andate al WhatsApp. Ya te quiero en el WhatsApp y andate a ver los estados, porque mira lo que es esto. Una locura, Albertito, gracias. Se descontroló todo, posta, ¿eh? Una locura, pero tremenda, tremenda, tremenda. Ah, Malvi me dice que está en el patio de la casa. Bueno, a ver, a ver. Ah, pará, que tenemos también videitos por acá.

0: Carlos Vive.
1: Lolo, feliz día, feliz día.
2: Gracias.
1: Para vos será un día especial y para nosotros también, porque gracias a vos, mirá.
2: Sí.
1: Escuchándote.
2: Me muero.
1: Terrible, mirá, todo blanco, todo congelado.
2: No, tremenda escarcha.
1: Y Lolo.
2: Sí.
1: Se te extrañaba, gracias por volver, amiga.
2: Ay, qué lindo.
1: Día, que lo pases lindo. Y acá, como siempre digo yo, tranquila, iguana.
2: Tranqui.
1: Buen día, buenero.
2: Tranquila, iguana.
1: Hermoso frío.
2: Es un genio, se está congelando.
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0: siempre.
1: Bueno, Patito por acá nos dice, mientras escuchamos de fondo a Lucho Martínez con este tema que me encanta, de su repertorio es mi preferido, se darán cuenta porque lo pongo siempre. Y además que ustedes lo piden del otro lado también. Por acá Patito me dice, trabajando estoy, Lolo. Saludos a mis amigas y amigos guineros. Temprano anduve por la ANSES, me congelé, jodeme. Los deditos escarchados te quedaron, Patito. Me pone saludos a Sergio Vicens. ¿Quién diría? Cantaba, pero nunca pensé que iba a llegar a donde llegó. Muy linda voz. Trabajé en el Café 15 y conocí también a sus hijos. Bueno, además de que Sergio Vicens tiene una voz muy linda, muy cautivadora, muy, pero muy parecida, esperen que contesto acá, ahí estamos, muy, pero muy parecida a Cacho Castaña. De hecho, su repertorio va en todo lo que es los éxitos de Cacho Castaña, la impronta, el respeto. Además de todo eso, y es muy buena persona, es una persona que está en las buenas, está en las malas, pero en las malas está el triple. No se olvida de sus afectos, no se olvida de dónde salió. Ganó un montón de premios, estuvo también en los certámenes de La Falda. La verdad que tiene una trayectoria maravillosa. Y a Sergio tuve el placer de conocerlo en otro estudio radial, cuando andábamos allá por la Rock and Pop, y por luego también seguimos con la Pop y siguió con mi programa, y después hicimos una gran amistad que hasta el día de hoy perdura, y nos hemos ido a Córdoba junto a su amor y con su familia también. Una familia maravillosa que se vive agrandando y que están llenos, pero llenos de amor. Así que mis cariños para él, y qué lindo que tuviste la suerte de conocerlo, Pati.

0: Cuando gustes, mi amiga, cuando gustes. Agarramos las pistas, vamos para allá y hacemos estragos en la radio. Un beso grande para todos.
1: Me encantó, pero...

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2: A ver, ¿cómo está el clima por Andino? Quiero ver, quiero escucharla. Hola, hola.
3: Hola, hola, hola, hola.
2: Hola. Hola,
3: buen día, Winneros, buen día, Patri, Mía, Pilu, Ana, Manu y, por supuesto, el infaltable Aníbal. Pásame algo de bien, bien movidito, puede ser de los lirios. Vamos a cambiar hoy.
2: Bien, metimos los lirios
3: grande,
2: hoy.
3: Grande, grande para todos. Acá cayó una helada.
2: Ay, sí, no me conté.
3: Terrible.
2: Todo blanco.
3: Pero bueno, hay que apechugar. Es el invierno. Un besito muy grande para todos. Feliz fin de semana. Y por supuesto, que gane Argentina.
2: Claro que sí.
3: Un partido. Un beso muy grande para todos. Silvia Pardi, acá, desde Andino. Gracias por escucharme.
4: Buen día, buen día, buen día, Lolo.
2: ¡Ay, qué lindo volver a escuchar a Vilma!
4: ¡Feliz día para vos, Dani, Moni! Un beso grandote, que tengan un excelente día. Grandes, grandes, grandes locutores. Siempre haciendo lo mejor por la radio, poniendo... Siempre, siempre buena onda y la buena energía que traspasa por sobre todas las cosas. Un beso grandote, Lolo. Acá con Nachito, como siempre.
2: ¡Qué lindo! ¡Hola, Nachito!
4: La visita a mi nieta, con mi hija, así que bueno, hermoso viernes.
2: ¡Qué lindo!
4: Un buen fin de semana. Besito, Lolo.
2: Besito.
4: La gringa siempre presente.
2: Aguante la gringa, aguante la gringa y aguante Nacho, que están siempre presentes. Y a ver qué nos dice por acá el papá de Albertito.
5: Hola, Lolo.
2: Hola, Juan.
5: Y el papá de Albertito.
2: ¿Cómo estás?
5: La Winner es como central. Está en todo lado y hace crecer a todo. Un beso grande, Lolo.
2: Ya sabemos a quién salió Albertito, ¿eh? Centralito a full. Qué grande, cómo los quiero. Qué lindo que la Winner aparte también los conecta a ustedes, más allá del teléfono personal de cada uno, porque acuérdense que Albertito vive en Miami y aquí su papá vive en una localidad en la localidad de Funes, y a través de la radio se mensajean y se contestan en el momento en el que se escriben. Eso es maravilloso.

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1: Hola, Winner. Espero que tengan un excelente viernes.
2: Buen día, buen día.
1: Un tema de Karina para mi amigo Chicho, que la ama.
2: Bueno, dale. Para Chicho, Karina. Ah, me encanta, porque ¿se acuerdan que Nacho me dijo que estaban laburando con la salamandra prendida para no tener frío?
3: Mi cumbia para vos.
2: Son unos genios, mirá cómo está prendida esa salamandra. Y la voy a subir al estado, ¿eh? Amerita que la subamos al estado. Acuérdate, 3413031100.

Pará, porque me voy también con Raúl, ¿eh? El negro me está mandando todo lo de las camisetas. ¿Se acuerdan que le dije que está en el mercado del patio? A ver, pará. Paren que primero subo la foto de Nacho. Mientras tanto, escuchá.

lo que me costó encontrar los mensajes. Bueno, bueno, acá estamos, ¿eh? Porque el negro, acordate que está en el mercado del patio vendiendo las camisetas, le preguntamos cuánto salían, para más o menos estar al tanto. Por ejemplo, vamos esta noche a la casa de la tía Marcela y voy con los chicos se me quieren vestir de la selección, ¿cuánto me salen las camisetas? Me dice, tengo dos bordadas, una azul y otra celeste y blanca, esas están, escuchate el precio, esas están 35 mil pesos con una cuellera, las otras... son de muy buen material, tienen las tres estrellas en negras y también hay en celeste y blanca. Esas están 20.000, quedan dos nada más, dos. Después están las que dice Messi y bueno, buenísimo, escucha. Vamos a pasar en limpio. Las bordadas en azul o la celeste y blanca te salen 35 mil pesos con una cuellera. Ahora, las otras que tienen las estrellas también bordadas en negra, celeste y blanca, están 20 mil pesos. Pero atenti todos, si van y dicen que escucharon a la Winner, les va a hacer un descuento. Claro, porque estamos todos en el fanfest winero. Lo van a encontrar hasta las 4 de la tarde. ¿Vieron enfrente de donde paran los colectivos por la terminal? Los urbanos e interurbanos, ahí está. En la entrada del mercado del patio. Tenés que pasar, dale. Dale que hoy hacemos el fanfest winero también.

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1: Nadie me ha besado y me...
2: Y me dan ganas de bailar ya, ¿eh?
1: ¿Cómo lo haces tú? Nunca he conocido una mujer.
2: Porque empezamos el fanfest.
1: Nadie me ha besado y me toca.
2: Y también tenemos consigna del día.
1: Nunca he conocido una mujer.
2: Prepárate porque hoy me tenés que contar todo. Todo, a ver, hombre, mujer, no hagamos. Ahora que está todo incluido, las mujeres y los hombres hacemos todo. Necesito saber cuánto me sale hacer un asado hoy.

0: estamos con el plano cerámico con Ramoncito.
1: ¡Qué genio! ¡Hola, Ramón!
0: ¿Cómo se debe?
1: Mirá qué lindos cerámicos que están poniendo los chicos.
0: ¡Qué trabajito,
1: Lolo! ¡Fua! Me imagino.
0: Si te pongamos cerámico en tu casa, avisalo, Lolo.
1: Bueno, dale. Me encantó.
0: ¿Escuchás? ¡Susto!
1: ¡Ay! ¡Estoy yo ahí! Y justo salió tu salud. Qué grande Ramón ahí poniendo cerámico junto con Robertito. Un genio, me encantó. Para ustedes, chicos, se lo ganaron.

Bueno, qué lindo lo que me está contando Augusto. Augusto trabajó muchos años como locutor en una radio en San Justo, me dice. Dice que le va a correr mucho a él porque soy pum para arriba con la gente y de eso se trata. Te felicito y feliz día. Gracias, Augusto. Es que la gente ya tiene un montón. Yo siempre digo, las personas vienen con un cuaderno incorporado que es el cuaderno de matemáticas. ¿Qué quiere decir? Que están llenos de problemas. Las personas cargamos todo con mochilas completas de cuadernos de matemáticas, o sea, llenas de problemas. Nosotros, si estamos del otro lado, ¿qué vamos a hacer? ¿Traerte un problema más? ¿Que te sigas amargando porque no te alcanza? ¿Que te preocupes porque aumenta el gas? ¿Te vamos a pasar aviso fúnebre? ¡No! Hay que distraerse y si somos compañía, también está bueno sacarles una sonrisa, hacerles acordar a algo, traerles recuerdos nostálgicos pero que puedan sanarlos y se puedan transformar en algo lindo, algo que abrazan, a lo que bendicen. Vamos con algo re cortito. Por ejemplo, yo me di cuenta cuando estuve haciendo radio en Cosquín, que estaba en el medio de las sierras, no había nada, estábamos alejados del pueblo, la radio tenía unas antenas maravillosas, se escuchaba en todo el valle de Punilla. Pero ¿saben lo que aprendí a valorar en esa radio de Cosquín que no tenía ni auriculares? Aprendí a valorar el significado de tener el agua caliente. El decir, abro la canilla y sale agua. Porque como estábamos en las alturas, a esta altura que estábamos en invierno, se congelaba el agua. Vos ibas a la canilla a sacar agua y te salía el hilito de hielo. Entonces, hacíamos el programa, nos reíamos de nosotros mismos para bañarnos con la pava de agua caliente. Y calentabas el agua y te saltaban todas las térmicas, o sea que dejabas sin luz a todo el mundo. Tenías que ver en qué horario te podías bañar con agua caliente, secarte rápido para no cantarte de frío, pero siempre contando todo con humor. Entonces, ese cuaderno de matemáticas que uno trae encima, cuando se prende la radio y se activan los micrófonos, los dejamos afuera y nos ocupamos de divertirnos y pasar un buen rato. De eso se trata.

0: ¿Te imaginas? Hola, Tino, ¿cómo estás? A ver qué me dice.
1: Buen día, Lolo. Que la pases muy bien de tu día. Para todos los que trabajan en la Winner, feliz día. Pasamos un tema, Antonio Río. Un abrazo grande, Lolo, nos vemos.
0: Nos vemos, gracias, Tino, querido. Ahora te voy a pasar algo de Antonio Río, ya lo tengo por ahí anotadito. ¿Qué me dice Diego hoy? Hola, hola.
2: Buen día, Lolo, buen día. Acá prendido desde tempranito nomás, a la Winner. Vamos acá a la chamba. Lolo, si puede, me pasaría un tema de Mario Pereira.
0: Mira. Ahí te pasé, un enganchadito te pasé del máster. Espero que te haya gustado. Alejandro nos manda stickers. A ver qué tenemos por acá. ¡El Guille! ¡Hola, Guille! ¿Cómo están los chicos hoy?
3: Buen día, Lolo. Buen día, buen día.
0: Buen día, buen día.
3: Mi cuerpo lo sabe. Feliz al locutor y locutora.
0: Muchas gracias.
3: Lolo, pues, un lindo tema, te estoy escuchando.
0: Bueno, dale, ya mismo. A ver, ahí me pone el videito.
4: ¡Qué viernes y el cuerpo lo sabe!
0: ¡Qué genio! Me encanta.
4: Trabajando a full, Puerto San Martín.
0: Vamos, Puerto.
4: Guillermo de Timbúes.
0: El Guille de Timbúes, laburando a pleno en Puerto. Yo te lo voy a presentar al Guille. Mirá, ya subí la foto al estado. Me encanta. Son lo más, chicos. A full Puerto. Escúchame, andate ya al estado de WhatsApp porque estoy subiéndolos a todos, ¿eh? Y me pedían Karina por ahí.

0: Me colgué con una foto que me acaba de mandar, me la mandó tempranito, me quedó abajo de todo. Anita de Villa Eloísa me manda la foto de lo que era su vereda hoy. Hielo, chicos. Pero tremendo. A ver, ¿qué me cuenta?
1: Hola, Lolo, buen día, buen día.
0: Buen día. ¿Cómo
1: estás? Por arrancar, porque escuché tu gallo, Espulacio se llamaba, ¿no? ¿Cómo canta ese gallo, Lolo? ¿Viste?
0: Se canta todo, Esculapio, menos mal que lo tengo.
2: A ver. Feliz día, mirá, si Lolo, esta noche feliz día. Argentina te regala el triunfo.
0: Me encanta. Chicos, ya mismo se van a ver el estado. Fíjense cómo amaneció Anita hoy.

0: Hola Lolo, ¿cómo andás? Buen día. Te hablamos acá del depósito de Graceli. Cagados de frío acá también. Y decirle ahí a...
1: Bueno, me muero.
0: Tranca la iguana.
1: Sí.
0: Que se ponga a laburar.
1: No.
0: Que deje de mandar audio.
1: Jódeme.
0: Decir así, al que dice tranquila iguana,
1: sí.
0: Que se ponga laburada.
1: Ah, decirle. Se picó.
0: Saludo acá de todos los muchachos de Graceli.
1: Bueno, para. Iguana, ¿estás por ahí? Escucha.
0: Hola, Lolo, ¿cómo andás? Buen día. Te hablamos acá del depósito de Graceli.
1: Del depósito de Graceli.
0: Cagado de frío acá también.
1: Me muero.
0: Y decirle ahí a tranca la iguana,
1: sí.
0: Que se ponga laburada. Que deje de mandar audio. Decirle así al que dice tranquila iguana,
1: dice.
0: Que se ponga laburada, decirle. Saludo acá de todos los muchachos de Graceli.
1: Braceli, son una masa los chicos de Braceli. Escucha, ponete a laburar, te dicen. Iguana, no, pobre, si es labura. Nada más que se toman los 5 minutitos para mandarnos el mensaje.
2: Buen día, Lolo. Feliz día del locutor.
1: Hola, Gigi.
2: Un hermoso día. Voy a todos los güineros.
1: Gracias, mi reina.
2: ¿Se puede ser un tema de Lucas Hugo?
1: Bueno, dale.
2: hermoso día para todos y buena vibra.
1: Vamos.
2: Lolo, hice unos punchi pupunchi para ahuyentar las malas vibras que nos tiran los de Cabo Verde.

La cara, la cara. No, no, no. ¿Ustedes quieren ver lo que yo estoy viendo? No tiene desperdicio, ¿eh? Hay dos cosas que no tienen desperdicio. Uno es el punchi pupunchi, sacando las malas vibras de Cabo Verde para que no nos mufen. Ni siquiera ese que dijo que íbamos, que hoy perdíamos. Nada, ¿qué le pasa? No perdemos nada. El punchi pupunchi ya está activo. Y otra cosa que está activa es el feliz cumpleaños, porque Giselita cumple los años hoy también. Así que muy, pero muy feliz cumple, G. Este homenaje es de toda la Winner para vos, dale.

Punchi Pupunchi, ahí lo subió el estado, y la subí también para que la vean, porque está hermosa Gise, muy bonita. ¿Cuánto cumple Giselita? Se puede decir, la edad de la mujer no se dice, pero déjame, no sé, tampoco vamos a andar acertando, pero contanos.

dale, porque se viene la selección, El punchi pupunchi de Gisela, más la buena onda de nosotros, y cómo dice.

0: Y vamos con la consigna del día mientras los sigo escuchando, Porque si yo sigo pasando todos, los voy a pasar a todos los mensajes, pero vamos tirando la consigna del día para que cuando terminemos, ya está llegando Guri de estudios, así después ya enganchamos con la consigna del día de hoy. Porque escúchame, escucha esto.
1: Este es el...
0: Me estoy muriendo de sed. ¿Y qué pasa en los días de partido? Además de organizar en dónde lo vemos, organizamos qué llevamos. Y empezamos, yo llevo el vino, yo llevo la cerveza. Somos cinco, ¿quién compra la picada? Pero hoy, la consigna del día, escucha, porque hoy si gana Argentina prendemos toda la parrilla. Entonces, la pregunta de hoy, ¿cuánta plata hace falta para hacer un asado? Pero escucha, en el asado podemos poner asado, vacío, pollo, pescado, chorizos, morcillas, verduras o lo que vos digas que no puede faltar. Prendemos la parrilla con lo que tenemos. ¿Qué le ponemos? Y quiero lo más importante, que me digas cuánto gastás o pensás gastar. Y tenemos que hacer los cuentas, porque decimos, no, che, Lolo, no cobré todavía, no cobré. Bueno, pará, porque yo gasté tanto, Fumulano gastó tanto, el Pelu gastó tanto. Bueno, ¿cuánto ponemos cada uno? Quiero, al 3413-031, escúchenme. Precio, foto, recetas, secretos y anécdotas. Algo de todo eso. Porque hoy no les voy a preguntar qué comemos al mediodía. Hoy les voy a preguntar cuánta plata necesitamos para poner algo a la parrilla y ver a la selección.

0: Dice que Guri dice que necesitamos mucha plata, me hace seña. Pero escúchame, los veganos no. Pero aunque un pimiento está 3.500 kilos de pimiento, 5. Ponele. Ponele que ponemos unas cebollas, unas papas, un pimiento. El choricito y la morsi, el pan para el chori. El carbón. La leña. Leña para el carbón. O vamos y cirugiamos y sacamos un par de cajones. Y si no alcanza por un asado con una falduzca, vamos de 10. Falda, vuelta y vuelta. La ensalada. A ver, contame, dale, al 3413-031-101. Mientras Guri se prepara. Y yo los voy a seguir escuchando, ¿eh? Porque hay muchos mensajes hoy, pero de acá hasta la una pasadita vamos a ir respondiéndome y me van tirando tips. ¿Cómo prendemos el fuego? ¿Lo hacemos vuelta y vuelta que la vaca diga mu o la dejamos que se crocante?
1: Ahora no volvimos a
0: ya te empiezo a mandar, ¿eh? Te dejo con este ajite pre-fútbol, pre-partido. Mientras Guri se prepara. Y ustedes también, dale, ya venimos, ¿eh? Quédate haciendo el ajite porque hoy es un viernes mundial.

0: Bueno, y ya lo tenemos, ya tenemos acá a Daniel Guri, que nos va a contar cómo estuvo el sorteo del fin de semana anterior. Esperá que le voy a preparar el micrófono ahí. Bien helado también, Guri. Dice que hace frío afuera. Yo no estaría entendiendo. La gente entra helada de afuera. Es una cosa de locos. A ver ahí si se escucha. Probemos.
1: Hola, hola.
0: Ahí vamos.
1: Hola, hola, hola.
0: Bien, ahí vamos bien. Bueno, entonces, ya Guri nos está diciendo hola, hola. Está emponchado modo esquimal. Si tendríamos las cámaras, le podríamos mostrar. Pero hoy lo que sí vamos a hablar es de Bingo Mega Sorteo, del sorteo que hubo el fin de semana y qué se viene para el próximo. Buen día, Dani, ¿cómo estás?
2: ¿Cómo andás, Lolo? Bien, contento.
0: Muy bien, con lindo, mucho frío.
2: Es lindo. Lo que pasa es que es lindo para estar como está acá con un
0: claro, o con una salamandra. Grados.
2: Pero no, está lindo, está lindo. Yo la moto no me frena, el frío no me frena andar en moto.
0: Sí.
2: A men que me gusta, así que bueno. Y nada, vamos ya, mira, tiraste algo bueno, simplemente tengo que encontrarlo, si me das dos segundos.
0: Dos segundos.
2: Sí, porque quiero, ya que estábamos a dar los ganadores del fin de semana pasado.
0: Bueno,
2: el
0: dale.
2: El año pasado hubo varios ganadores, el ganador de los 25 artículos hogar.
0: Bien.
2: Fue de acá de Rosario.
0: Qué bueno, felicitaciones.
2: Una cosa.
0: Era de la Winner.
2: Cliente. Bueno, no, en este caso no era de la Winner, porque ajá, no me gusta mentir,
0: sí,
2: no me gusta ser un cliente, pero cliente de Daniel Guri, eso es lo lindo.
0: Muy bueno.
2: Lo bueno.
0: Qué bueno.
2: Hubo un ganador de la Winner la otra semana que ganó un artículo del hogar, pero no lo estoy pudiendo encontrar.
0: Bueno,
2: ya.
0: Está bueno eso.
2: No, lo que pasa es que no estaba preparado, acá está, no estaba preparado para esto. Acá tengo el listado de la semana pasada y también este fin de semana hubo ganadoras 2, 3 y 4 cifras, así que los ganadores fueron muchísimo.
0: Bien,
2: muchísimo.
0: Contémosle a la gente cómo hace para participar si quiere en el sorteo de mañana. ¿Qué tiene que hacer? Comunicarse,
2: bueno, por lo menos anotarse anotar este número 3415 080 093.
0: Sí.
2: Ahí dejar una llamadita perdida, un mensaje, lo que sea.
0: Sabes
2: que la gente siempre acá lo encontré, ¿no?
0: Muy bien.
2: Estoy muy porfeado. Cuando quiero encontrar algo, lo encuentro. Para la gente que sigue la quinela, lo puede comprobar. El número ganador fue el 10.619.
0: 619, qué lindo número.
2: El señor Suárez, de acá de la localidad de Rosario, fue el ganador.
0: Qué lindo número.
2: Sí, la verdad que los números son todos lindos cuando salen.
0: ¿Y qué se ganó?
2: Se ganó los 25 artículos del hogar.
0: ¡Ay! Se equipó toda la casa.
2: No sabe más dónde poner cosas.
0: Uy, que nos empiece a donar. Acá haría falta algo también.
2: Vamos a ver si lo podemos sacar por radio, porque no hay gente que no quiere. Un hombre no es tan. Un hombre 60 y chico de año. Así que. Bueno, y después también hubo ganadores en Timbúe, en Las Parejas, Rafaela, General Pinto, pero bueno. Es bien. El sorteo pasado, así que vamos a lo que se viene julio, como dicen los memes.
0: Se vino julio helado, llegó julio.
2: Aparte, pero llegó con todo. 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
0: Salen riquísimas las freidoras de aire.
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0: y cuánto sale la consigna del día, es cuánto sale hacer el asado. Pero ahora la pregunta para Guri, ¿cuánto me sale el bingo?
2: El bingo es más barato que el asado.
0: Jódeme.
2: Mucho más barato que el asado.
0: Y yo en el asado estaba calculando unas 30 lucas para esta noche.
2: ¿Cada uno?
0: Sí, contando la picadita, ¿no?
2: Bueno, si lo hacés muy, muy completo, sí, pero...
0: Y pero 30 viste que
2: lucas
0: yo...
2: me voy a comer a un restaurante. Cada uno 30 lucas comés muy bien en un restaurante, atiende. Ojo, el asado es el asado.
0: Pero vos decís que hacerlo en casa. El bingo me sale menos de 30 lucas.
2: Sí, porque el bingo vale... 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
1: Mirá, sale más barato que el asado, literal. Sí, y mirá me gano todos los premios.
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1: Y ¿sabés qué? Te quiero contar algo, porque mientras vos hablabas yo estaba haciendo el otro cálculo. 5 mil pesos por semana.
0: Menos.
1: En un mes. Sí, y pagaste la cuota. O sea, te haces la latita. No, yo no fumo.
0: Pero sabes más o menos lo que
1: van a... Pero me tomo un lindo vino tinto.
0: Ah, eso sí. Un poquito entonces, mejor, estamos parecidos.
1: Pará, son dos tubos de vino.
0: Sí, no sé qué vino.
1: 3.500.
0: Porque hay vino.
1: No, escucha, está en el chino a la vuelta, un Cuesta de Madero Roble está 3.500.
0: 3.500, sí. Pero te digo, es una botellita y un poquito de vino, ¿no? El bingo, la cuota del bingo es realmente muy, muy, muy barata. Yo ahora me demoré porque tuve un cliente que me dijo, pasá a dejarme el bingo. Me había hablado ayer, me dice, vení, tráemelo. Y me transfirió. No, ni le dejé me iba a pasar ahora, creo que vi que llegó un mensaje, lo podés transferir tranquilo, lo podés transferir por semana. La verdad que yo le tengo que agradecer a la gente, porque me dicen, che, ¿cómo te lo puedo pagar? Como vos quieras. Bueno, mira, yo te voy a pagar por quincena, te voy a dar 10.000 por quincena, y con eso de acá a enero llega para con el bingo pago. 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
1: estaría bueno.
0: La gente rehace a hablar, pero a veces tenemos algunos, viste, corajudos, aunque sea para decir, yo lo quiero el bingo, y bueno, así lo llamamos después. También ya entraron algunos mensajes y a esa gente le decimos que banquen, que termine la nota, que yo agarre la moto, llegue a mi casa.
1: Y prepares todo.
0: Y ahí preparo y ahí los llamo. O sea, tengo todo el día de hoy para llamarlo, así que tranquilo.
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0: 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Y bueno, ya por el tema mundial, viste, todos hacemos alguna fuerza. Arrancamos con el tema de los descuentos por Cábala y bueno, ojalá podamos seguir, ¿no?
1: La semana que viene nos mandas un mensajito y nos decís, ganaron y con el descuento.
0: Sí, por supuesto. No, ganar, el tema ganadores, vos sabés que yo tengo los grupos. y la gente lo ve ahí y todos los sábados saben qué número sale, quién ganó. A ver, Winero, por ejemplo, lo tengo, esperate, Blanca Pereira, una señora de la zona de Mendoza y Donado. Ganó 2-3 cifras. A ver, la gente gana. No se puede tampoco estar diciendo ta, porque es mucho los premios que hay semanalmente. Pero lo lindo, como el señor este Suárez, que ganó los 25 artículos del hogar, sí, la verdad que esos premios realmente dan gusto. Gusto ayudar a bajarlo, heladera, televisor, lavarropa, de todo. La verdad que de todo hay en este bingo, y más los sorteos fin de mes.
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1: hoy está
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0: El frío debe ser.
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0: Dale,
1: además de la selección que va a ganar seguramente.
0: Por supuesto. Así que gracias a la gente, como siempre. Ahí tenemos el 097 que está dejando ya el mensaje. No sé si quiere dejar el mensaje prohibido, perdido, o no se puede comunicar. Pero bueno, no importa. Yo ahora, cuando salga, llegue a mi casa, yo lo voy a estar llamando. Así que si no está escuchando por radio, yo lo voy a estar llamando, que se quede tranquilo.
1: Buenísimo.
0: Así que buen fin de semana. Mucha suerte para Argentina esta noche.
1: Vamos a Argentina esta noche. Muy buen fin de para vos también.
0: Yo creo que... tengo unas apuestas hechas, no por el partido esta noche, sino que estoy seguro que Argentina va a llegar a semifinales.
1: Ay, tío, pero que lleguemos y nos traigamos la cuarta, el sueño de todos.
0: Ya estando en las semifinales, ya estoy hecho. No soy futbolero, me gusta mucho el deporte. Y bueno, está bueno, fíjate que la gente se cruza la calle gritando.
1: Estamos en otro mes, es un mes abstraído de todos los problemas y eso también está bueno, distraer un poco.
0: Buen fin de semana. 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
1: Bueno, y seguimos en esta mañana maratónicamente mundial. Seguimos porque tenemos una mañana increíble. Ya pasó Daniel Guri con su bingo. 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Porque te mandé la consigna, ¿te llegó?

0: Me voy al WhatsApp. Me voy al WhatsApp porque tengo muchos mensajes al 3413-031-101. Y ustedes me dicen cositas como estas. Escuchá, escuchá, escuchá.
1: Muy feliz día para vos, para Moni, para Dani, para todos los que hacen la Winner. ¿Y a quién carajo le puede gustar el invierno? Por favor.
0: Al que le gusta el invierno, yo el otro día lo dije y se reían, pero en parte lo dije de verdad, se le tiene que congelar, ya saben cuando se lava qué cosa, miren.
2: ¡Cumbia!
0: Seguimos, dale, dale. ¡Qué cantidad de mensajes hoy, por favor!
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0: Hola Lolo, buen día, feliz día, una excelente locutora. Saludos desde Andino. ¿Podrás pasar el tema Batunguera de Gastón Fer? Este chico es de acá de Andino, tiene su banda de cumbia, canta muy lindo. Escúchame, Guada, ahora que me decís Gastón Fer, lo están pidiendo mucho, ¿eh?

Hola, Basu. Llegó el Basu. Recién me engancho. Buenos días, feliz viernes. Pasame un tema de Daniel Agostino. Hola, Daniel Agostini. Obvio, para vos, me dice. Y que tengas un gran día hoy y siempre. Gracias, basura. ¿Cómo va el frío por ahí? Contame. Para, Basu, porque ahora te voy a mandar la consulta.

preguntan, ¿la tripa gorda rellena o vacío? Pásenme un par de tips, porque esta tarde vamos a prender la parrilla y quiero saber cuánto necesito para comer.

0: Lolo, se te durmió el gallo, Lolo, ¿cómo
1: un ratito?
0: Quería ver si me podía pasar el tema de Meta Guacha Alma Blanca. Soy Jackie, acá haciéndote el aguante como todos los días. Saludito.
1: Hola, Jackie, hola. No, estuve viendo los precios porque la consigna del día tiene que ver con eso.

0: Buen día. Frío que hace, estaba colgando ropa en el patio.
1: Ay, se te congeló.
0: Tremendo. Y es verdad, se te congelan las manos.
1: ¿Viste?
0: Bueno, yo quería pedirte si me pasas la canción Viento.
1: Viento.
0: Por favor, te mando un beso grandote, que tenga buenos días.
1: Bueno, buen día, hermosa. Se te congeló hasta el palito de la ropa.

0: Mucha gente comentando los estados de Albertito, ¿eh? Recuerden que Albertito está en Miami. Vive allá. Y ayer estuvo en el banderazo. Andate el estado porque están todas las fotos y videos. ¿Y cómo dice? La vagancia que en el aire, todo remamado.
1: Con la mano en el aire, mira.
0: ¿Cómo está la Winner? ¿Y cómo está la Winner?
2: Es viernes y el cuerpo lo sabe, lo no. Esperando que se pongan verde el semáforo.
0: Me encanta. ¡Ay, me encanta! Gracias, Cruz.

Hola, buenos días, Lolito, ¿cómo estás? Yo acá escuchándote y limpiando. Abrí todo. ¡Ay, con la fresca que hay! El día está hermoso, te mando muchos cariños, me dice. Y me manda la... ¡Qué bonito!

estás a casa. Y mirá, me manda la foto de la escarcha. Literal, ella está en Cerodino. Gracias por escucharnos. Es que hay que ventilar porque aparte es viernes. Acá la mala vibra.

Bueno, y entonces, ¿cuánta plata hace falta hoy para hacer un asado? ¿Y qué le ponemos a la parrilla? A full en la chamba, me dice Diego Lolo. Para hacer un asado cuesta algo de 80.000 para cuatro. ¡Ah, la pelotita! ¿Y qué le ponemos?

0: Dale, primo, que es ahora. ¿Y cómo dice? Hola, ¿qué tal?
1: Buen día, yo estoy cheto bien, recién llego de la gira, venía.
0: Bueno, la Pimpollo me dice, no hay plata, pero vemos. Ponemos una faldita, Pimpollo.

0: yo escucho este tema y me acuerdo de mi amiguita Celina, Saludo para Capitán Bermúdez y para Celi. Si habremos bailado este tema. ¿Cómo dice?
1: Estaba en diabla y ahora está diablísima. Mi comida preferida está riquísima. Yo cantándole al oído letra explícita.
0: Esas nochecitas en Don López.

0: o la lavanda de la Wiener. Y para hacer una parrilladita para dos personas, mínimo, necesitas 100 mil pesos.
1: ¡Apa!
0: Un kilo de costilla, sí, chorizo, sí, morcilla, sí, riñón, un poquito de chinchulín, alguna mollejita, un seso.
1: ¡Uy, qué rico!
0: Y empezás a sumar 100 mil pesos con una buena ensalada, bebida.
1: Me gustó.
0: Un postrecito, 100 lucas para dos personas gastas.
1: Claro, estamos hablando de una picada, una parrillita premium. Estamos hablando de premium, premium, me encantó, ¿eh?
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1: Ay, a ver cómo está de su... A ver, quiero ver cómo está de su gripe, Estelita. ¿Se me recuperó? Hola, hola.
2: Lolo, buen día, buenero. Feliz día, diosa.
1: Ay, gracias.
2: ¿Cómo estás, hermosa?
1: Muy bien.
2: Amiga, hoy... Viste que uno propone y Dios dispone.
1: Sí.
2: Yo iba a pasar para ver el partido con vos.
1: Ah.
2: Pero bueno, sale el micro a las 7 de la tarde que mi hijo me invitó a Zárate.
1: ¡Ay, qué lindo! Pero ¿cómo? No, pero para, Estelita. ¿Cómo te vas a ir a las 7 de la tarde en pleno partido?
3: Es evidente que me cuesta creer, pienso tanto el porqué.
1: No hay otro horario, Estelita. Bueno, ponete el partido en el celular.

0: Cumplo 49, Lolo, pero me siento mejor que a los 20.
1: Me muero. Re bien lo lleva a los 49. Es más, Gise, tenés un montón de corazoncitos en tu foto, ¿eh? Bueno, respecto a la consigna del día, ¿cuánta plata falta para hacer un asado o algo en la parrilla? Me dice Gise que ellos ponen pollo y verduras. ¡Qué rico! Ojo que las papas a la parrilla quedan riquísimas.
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1: Con cáscara, la papa con cáscara envuelta en papel de aluminio, la parrilla es una bomba.

0: acá me manda Moni un video, está acompañando a su negro en su último ensayo para el acto.
1: Otra vez.
0: Y están todos vestidos de gaucho, me encanta.

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1: Esta canción que canto, amigos, es una más de dolor. 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
1: Gracias, Lore querida, por tus palabras. Bueno, uno va transitando la vida y en la vida va encontrando afectos, va encontrando amistades, va encontrando buenas personas y vos sos una de esas. Así que realmente muy feliz de haberte conocido y de que nuestra amistad perdure y va a perdurar por siempre, porque sos una excelente persona y con vos la pasamos bárbaro. Siempre estuvimos colgados de la palmera, como se llamaba el programa donde te conocí.
2: Colgados de la palmera.
1: Te mando un beso gigante y feliz día.
2: Qué maravilloso ese audio, gracias Sergio querido, gracias infinitas. Es verdad, colgado de la palmera, mejor nombre imposible. Buen día, soy Gustavo Almirón de Oliveros. Estamos trabajando con Matías en la planta Renova. Acá dice mi compañero Matías que estamos con la consigna, que un buen asado para 4 personas, 80.000 pesos aproximadamente. Gracias por la compañía y te pedimos algo de los palmeras. Bueno, acá me están hablando de 80, es más o menos lo que yo había dicho antes. 80.000 para 4 a razón de 20 por cápita, ¿no? Más o menos así sería. Bueno, vamos haciendo la consigna del día porque hoy juega la selección y está lindo para prender la parrilla, ¿eh? Prender la parrilla y comer algo, así sea un pedacito de falda.

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los solicitados, los que vos pediste, suenan en Winner. ¿Qué otra boca? 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

0: Gracias. Aplauso por el Seba Mendoza.
1: Bueno, y suena Antonio Ríos, me hizo reír, ¿eh? Estamos todos los locutores acá celebrando nuestro día. Vamos. Lo tenemos a Dani, la tenemos a Moni. Falta Carita, que lo tenemos lejos, pero un abrazo a la distancia, ¿eh? Estamos celebrando el día del locutor aquí en La Winner. Y qué mejor que con todos juntos riéndonos un rato. Y ahora lo que también tengo ganas es de escucharlos a ustedes en el 3413-031-101. A ver qué nos dicen para que vamos a cambiar acá. Tuki, tuki, taca, taca, vamos por acá, ahí, y estamos, dale, porque estamos con la consigna del día. ¿Cuánto necesito hoy para prender una parrilla? A ver qué me dice por acá Mario. Hola, Mario.
2: Hola, buen día, Lolo.
1: Buen día. Chico,
2: querida.
1: ¿Cómo andás?
2: La locutora más hermosa.
1: Me muero muerta.
2: Tan bella.
1: Ay, gracias.
2: Lolo, hace mucho frío, pero hoy viernes,
1: sí,
2: el cuerpo lo sabe.
1: Claro.
2: Para la previa del partido,
1: sí,
2: solito, una picadita
1: y
2: un
1: rico
2: par de cervecitas.
1: Ahí está.
2: Lolo, vamos que hoy ganamos, Lolo,
1: vamos.
2: 2-0.
1: Bien.
2: Tranca, no se nos va a hacer fácil, pero 2-0 ganamos hoy, Lolo.
1: Sí, no se nos va,
2: bueno,
1: a hacer
2: tesoro,
1: fácil.
2: Tesoro, te quería pedir un temita de los Barbacena, algo enganchadito puede ser.
1: Sí,
2: para ir calentando el cuerpito.
1: Claro.
2: Bueno, te mando un abrazo, un beso y bueno, que tenga un buen fin de semana.
1: Un muy buen fin de semana, Mario, para vos también, pero qué buena energía que tiene. Se va a hacer una picada, Mario, ¿eh? Se va a meter una picadita con unas cervezas, dijo, míralo. Ahí está, tranqui, claro, porque la hora del partido son las 7 de la tarde. O sea que a las 7 de la tarde te puedes entrar con la picada y después ves con qué seguís. Pero por ahora con lo que seguimos es con el solicitado. Para Mario, suenan los de barba.

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1: Bueno, Lolo, yo tengo unos chorizos, así que voy a hacer empanadas. Ya tengo todo listo para esta noche, para esta tarde cocinarla. Así que eso vamos a hacer, si Dios quiere.
2: ¡Qué rico! Una entradita de empanadas y unos chori a la parry le va a meter. ¡Me encantó! Muy buena propuesta, ¿eh? A ver qué nos dice. A ver, Estelita, me interesa saber cómo vas a hacer para ver el partido. A ver.
3: Sí, obvio que lo voy a escuchar por el celular, lo voy a ver.
2: Claro.
3: Pero bueno, hoy tengo un cumpleaños allá.
2: Ah, se va de fiesta.
3: Entonces por eso voy temprano.
2: Esa,
3: no,
2: Estelita.
3: Más temprano.
2: Bueno, Estelita, te me va de joda. Pasala lindo y un beso grande a la familia. Ah, me muero, para 180.000 o 200, me dice por acá. Albertito, ¿eso es ahora?
4: Llegaron mis amigas, las estaba esperando.
2: Pará, porque amerita foto, ¿eh? Mientras sigo con la música de fondo, voy mandándole la foto al WhatsApp, porque eso diría el sticker, eso no es coca, papi.

Mi viejo mandando audio me pone. Y se ríe. Sí, tu papá interactúa, ¿viste? Ahora manda audios también. Escucha, $150 el asado para 10, más o menos, me dice. Entonces, entre 150. Ay, acá me manda la foto, 180, 200 con lo que le puso, porque le puso achura, pollo, de todo.

0: es joda, ¿eh? No es joda, a mí me agarró un hambre después de verte todas estas fotos.
1: Mis amigas.
0: Aparte, mira, lo saca a punto. Tiene la lechuguita ahí al lado y no está viva la vaca. No dice mu. Está. No, pará, ¿qué tiene arriba? ¿Con qué lo inventaste? ¿Sal gruesa nada más? Le estoy haciendo zoom a la foto, está buenísimo esto, ¿eh? Una bomba, Albertito. Te pusiste la 10.

0: buen día, buen día y feliz día, nos dicen por acá. Buen día, Lolo, feliz día, Ariel. Hola, Ariel, ¿cómo estás? Buen viernes. Patito, que le desea feliz cumple a Giselita. Barrio Belgrano presente, ¿eh? Buen día, muy feliz día para vos y para todo el equipo, me dice Susana. Hola Susana, ¿cómo estás?
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0: Bueno, con respecto a la consigna, me dice Diego Lolo, depende de lo que pongamos en la parrilla.
1: Yolanda.
0: Por eso, si estamos, algunos ya cobraron, otros no, cobraron el aguinaldo, cobraron la semana, cobraron la quincena, ¿qué ponemos en la parrilla? ¿Alguien sabe hacer el pimiento con el huevo adentro a la parrilla? ¿Vieron que le cascan el huevo y ponen el pimiento? Qué rico que queda eso, ¿eh?

Claro, Albertito, es verdad. Hoy es feriado allá en Estados Unidos, en Miami, porque es el Día de la Independencia. Claro, el 4 de julio. 4 de julio, Día de la Independencia, o sea que la parrilla está recontraprendida. Amerita, ¿no trabajaste hoy?

0: hincha de la selección y aliento con el corazón. Ganamos la tercera con Lionel, queremos ser campeones otra vez. Y 32 años después, la escaloneta va a vengar la copa que le robaron al 10, la que no nos dejaron levantar.
1: Me encanta esa bocinita.
0: 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Argentina, quiero verte bicampeón.
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1: Me encantó. Ahora lo vamos a volver a poner.

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0: Yo bien, aquí en casa. Pasame un temita de Julito Flores y si puede ser otro de Dalila. Muy linda la radio. Arriba Argentina, hoy tenemos que ganar. Te mando un beso, Lolo.
1: Ay, mi vida, me encantó.
0: Que te recuperes pronto. Te queremos mucho.
1: Oh, más tierna, Zulmita. Hola.
0: Pocito sí. Asado al horno con papa.
1: Qué rico. Qué rico ese pollito al horno con papa, Zulmita. Buen viernes, gracias por los saludos. Y vamos a Argentina, ¿eh?

Pará, porque le vamos a mandar este saludo en vivo. ¿Cómo estoy? Al aire estoy. En el aire estoy siempre, pero hoy estoy al aire. ¿Qué hace que no me estás escuchando? Descargate la app FM Winner y empecé a escucharme y a pedirme temas. Dale, Celi, dale.

Bueno, el bloque de los Palmeras ya está. Faltan 5 para la 1 y tengo ganas de bailar porque se viene el partido, ¿eh? Y empezamos a palpitar la previa, así que prepara la parrilla. Si no querés preparar la parrilla, prepara el horno, agarrá los palitos, los maní, la cerveza, el vino, la gaseosa, el vermut, lo que sea. Pero empezamos a palpitar el partido que se viene esta tarde porque no queda otra que ganar, ¿eh? Y si tenemos que ganar, tenemos que tirar buena onda. Y si tenemos que tener buena onda y tirar buena onda, ¿qué hacemos? Escuchamos la Winner 101.1, dale, ponete a bailar, ¿eh?

Me gusta acá, Ariel. Me gusta lo que me dice Ariel, porque me dice Lolo, si pudiera hacer un asado hoy, compraría 3 kilos de costilla, 1 kilo de chorizo, proboleta, berenjenas y cebollas en la plancheta. No, mirá, la proboleta, no, la proboleta es riquísima. Las berenjenas en la plancheta no las probé, ¿eh? Dice que todo eso sale 60 mil pesos, pero está yendo en colectivo al trabajo. Aguante, Argentina. Me encantó, Ariel. Voy a tomar lo de la proboleta y las berenjenas y la cebolla a la plancheta. Y que tengas una maravillosa jornada laboral.

Y empiezan a llegar las fotos, ¿eh? Está Fernando ahí, Fernando Branca. Hay sed, me pone. Para, nosotros llevamos la coca. Pero con uno no hacemos nada, así que llevamos otro por las dudas. Mirá si gana Argentina. Un Fernando se está tomando mientras está mirando el mundial. Un gesto.

0: Te cambio la música porque ya me puso la foto y ya me alteró y dice que tiene más por las dudas, o sea que deshidratado no va a estar, ¿eh? Estamos a viernes, el cuerpo lo sabe, la Winner también juega la selección y nosotros desde acá hacemos la previa. Y te quiero con las palmas bien arriba, ¿eh?
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0: Tomemos Fernet.
1: Vamos, Lucas.
0: Dale que nos vamos con toda, ¿eh? Bien arriba.
1: 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En el comedor universitario cordobés.

0: Tomemos Fernet, ese coro.
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0: Tomemos Fernet. Tomemos Fernet. No va a haber problema. Si se acaba el hielo, enfriamos la jarra con un matafuego. Que no se haga el vivo. Y ponga Mariana. A mí no me importa nada que sea vegetariano. Tomemos Fernet.
2: Bueno, y acá me manda su foto Susana antes de irnos, que es muy bonita, qué hermosa mujer. Además me dice Lolo, vos dijiste que estás pasando un tema que piden mucho. A mí también me gusta, estamos hablando de Lucho Martínez. Con el tema Déjame Intentar y todo su repertorio, pero el que más me gusta es ese. Así que un cariño grande para Lucho Martínez, que la está rompiendo, ¿eh?

Y dale, dale, dale, dale, dale, dale, dale, que estamos en la previa del partido, y ya se viene tarde, pero seguro. Uy, Susana se está haciendo altas empanadas al horno, Es de las mías, no le hace el repulgue, lo aplasta con el tenedor, me encantó. ¿Querés ver las empanadas que está preparando Susana? Anda al WhatsApp, porque Susana va empanadas para hoy. Bueno, lo va a ver sola. ¡Oh! Ahora que vamos a estar cerca, Susana. Llevo un vinito. Y dale que nos vamos, ¿eh?

0: A full están los chicos. Guillermo está full laburando.
1: A full,
0: Guille, a full. Bueno, que tengan maravillosa jornada, ¿eh?
2: DJ Renato Butrón.
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0: Y dale que nos vamos.
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0: Huesito y Cristina, ahora voy para allá,
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0: Miro el partido con ustedes.
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0: Con Alejito también, que estamos con el pro de a full.
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0: Y hoy se suma mi hermana porque sale justo de laburar.

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Bueno, y nos vamos retirando con los tips parrilleros. A ver si estamos todos de acuerdo con los tips parrilleros, de acuerdo con la consigna. Sacar la carne de la heladera un rato antes. El primer tips. El segundo, no pinchar la carne mientras se cocina. Vamos con el tercer tips, winner. Espera que el carbón esté bien blanco. Salá cuando corresponde según el corte. Y no apures el fuego, eso de apantallar. ¿Vieron esa gente que apantalla y apantalla el fuego? Bueno, no, no se hace. No apantalles el fuego. Con estos tips nos invitas a todos a comer, ¿eh?

Y nos vamos, nos vamos porque ya estamos palpitando el partido. Me voy a poner la banderita, me voy a poner la camiseta y arranco con la previa para el partido de esta tarde que se viene. Vamos Argentina, carajo, que ganemos, que tengan un excelente fin de semana, que esté plagado de éxitos, de buenas vibras, buena onda, que todos los que estén pachuchos o enfermos se mejoren. Muy feliz día del locutor para todos los que llevamos a cabo la voz detrás del micrófono y los acompañamos. Feliz día para Moni, feliz día para Dani, feliz día para Carita, para todos los que hacemos la Winner. Muy pero muy feliz día. Y esto pide baile, ¿eh? ¿Nos vamos bailando bien arriba? Con la promesa de volvernos a encontrar el próximo lunes. En la mejor estación de todas, Estación Winner 101.1 del dial. Esperamos a partir de las 10 con esto que es Las Mañanas de la Winner. Quédate enganchadito porque tenemos una programación de lujo. ¡Chau! Posdata, los quiero un montonazo.

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0: Y buenas tardes, ¿cómo están? ¿Cómo amanecieron los dos hoy? Con este fresquetito.
1: Hola Marce, mi amor, acá estamos, dándole pelea como la selección. Acá, transitando lo que es, una reverenda gripe. Pero acá estamos, firmes como rulo de estatua. Nah, no llegué tarde porque quise. Me fui, sinceramente les cuento, me fui al médico. Y bueno, se demoró más de lo indicado, más de lo esperado. Y para volver del centro hasta Funes, y yo creo que demoré una hora y media. No sé, están todos como locos.
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1: Nada eso. En el trayecto, claro, yo si manejo, por ejemplo, no puedo estar con el celular. Es como que, viste, no puedo comer chicle y cruzar la calle. Y Dani me dice, vos sabés que va perdiendo Argentina, ya empezó, pero no, le digo, sí, vos sabés, dice que lo adelantaron por la tormenta. No, le digo, Dani, lo iban a atrasar. Con razón, digo, está toda la gente como loca. Claro, después entendí, con alguien tenía que embromarse él. Paró acá a la vuelta en la granja a comprarme unos bizcochos porque no almorcé. Nunca almuerzo, pero bueno, tenía hambre. Y le digo, ¿cómo va Argentina? No, dice, si todavía no empezó a jugar. ¿Cómo no va a empezar a jugar? Le digo, si me dijeron que... Y ahí me di cuenta que era el chistoso del Dani. Pero acá estamos, firmes. Lo que sí le puedo decir es que Rosario está viviendo la previa de lo que va a ser el partido de la selección. En todas las esquinas hay celeste y blanco. Los autos que van, que vienen, que cargan combustible, que esto, que lo otro. Y yo digo, pero ¿qué está pasando? Estamos en Año Nuevo. El panorama más o menos es así, por lo menos por los lugares que anduve yo.
3: Hola Moni, ¿cómo estás? Moni, buenas tardes.
4: Gracias por alegrar el corazón. Bueno, para mi amiga Verónica, que hoy nos tenemos que el rumbo que tomamos, que hoy salimos a ir a
1: Bueno, te cuento, Germán, yo te quiero mucho, pero la verdad tu audio no se puede descifrar. No sé si estás hablando en jeringoso, en japonés, si Fabián el pescador te llevó al medio del río y te dejó ahí. No sale absolutamente nada, Germán.
5: Qué susto que no diste, Moni. Pensamos que no ibas a estar en la radio, Moni. Era medio raro que no arrancara ese programa. Pero bueno, acá estás presente, Moni, como cada día escuchándote, Moni, mientras lavábamos la ropa. Y esperamos tan ansioso el partido.
1: Ay, Patito, no. Algo tiene que pasar para que no salga yo, porque Renga, Chicata y qué sé yo, como sea, trato de salir porque ustedes me transmiten una energía maravillosa. Pato, ¿estás resfriada también?

Les cuento a todos, tenemos otra rayita más para Lolo. No solo que me deja el celular sin carga, que también tengo otra para el lunes. Recuerden que yo no soy, siempre le he contado que no soy de tomar muchos mates, pero bueno, de vez en cuando me gusta unos matecitos o a media tarde o cuando viene alguien. Ahora llegué porque no había comido nada y digo, me pongo la pava mientras pongo la música, mientras que abro los bizcochos, no tengo yerba. Además creo que Teo se termina de suicidar porque sentí un ruido que no sé de dónde se tiró el gato.

0: Sí, Moni, estoy engripada. Viste que yo ya estaba anteriormente con mucha tos antes y ahora empezamos de vuelta. Así que, pero bueno, vamos a ver. Hace bastante día que ando así ya entre mi gripe y mis rodillas, estoy harta, Moni. Pero hay que laburar igual, no queda otra, Moni. No queda otra. Te mando un beso grande, saludo a todas mis amigas y amigos y saludo también al Dani, que se mejore y que lo esperamos el lunes.
1: Patito, no estás terminando los audios, es como que los dejas a mitad de camino. Y sí, trabajar hay que trabajar igual, pero la verdad, ya les dije ayer, el año que viene, si pasamos agosto, en marzo me estoy vacunando, no me agarra más esto.

Tut, por favor. Gracias, Fabi. Dice, gracias por estar. Feliz día de la locutora para vos y para el Dani. ¡Wow! ¿Cómo se siente eso de decir locutora?

0: Hola Betito, buenas tardes a todo Carcarañá por la 88.1. Le mandamos un saludo muy grande a los muchachos de Ligón, que están todos trabajando en Carcarañá. Bueno, pero apuren, métanle pata que a las 7 de la tarde arrancamos con la selección.
1: Dale, Moni, dale, Moniquita, comenzame la tarde, Moni, con todas las pilas. Quiero escuchar tu voz, aunque sea un ratito. Quiero escuchar tu voz. Dale, Moniquita, quiero escuchar tu voz. Yo todavía estoy trabajando, espero volver a casa antes de que comience el partido. Así que lo tengo por un buen rato todavía, espero llegar a tiempo para el comienzo de nuestro partido argentino. ¡A la mierda! ¡Por Dios! ¿Cómo está la pato de la garganta? ¡Pato! ¡Dormiste destapada, pato! No, amiga, te tenés que tapar el pechito. Dani, ¿cómo estás? Dani, Dani, ¿dónde estás? Dani, Dani, te queremos de nuevo. Dani, volvé.
0: Creo que el lunes arranca. Creo que el lunes arranca Dani. Gracias a Dios y a todos los santos. Y yo creo que Pato se anda portando mal. Vieron que hay épocas para tomar helado y hay épocas que no. Yo creo que pasa por ahí, Patito. No sé, qué sé yo. Martita, aconsejala. El palito bombón no es para todas las épocas del año.

0: Epa, epa, mira, acá dice feliz día, locutora Moni, y por supuesto, al gran locutor Dani. Y dice, no, Martita, no duermo destapada, me destapan. Esto es como los zapatitos, ¿cómo es el dicho? Es el cantito, los zapatitos me aprietan, las medias me dan calor.
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0: Sí, vos sabés que sí, Guille. Estuviste atento, ¿no?
2: Hola, buenas tardes, Moni. Pero en el negocio hay yerba. Buenas tardes, feliz día del locutor y locutora, Moni. Y bueno, pero en el negocio hay yerba. Dale un abrazo. Bueno, tema, estoy escuchando a Guillermo.
0: Pero para, Guille. Para. Vamos a ponernos de acuerdo. Lo que en el negocio hay yerba, ¿es para mí o es para Lolo? Entonces tengo la respuesta para darte para cualquiera de las dos. Necesito que me digas, lo de la yerba, ¿es para mí o es para Lolo?
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0: Hola, Pimpollito, ¿cómo andamos? Vamos a Argentina, feliz día, feliz día. Porque en algún lugar de nuestras cuerdas vocales, todos somos locutores, locutores en la vida, locutores en el trabajo, locutores en fin.
2: Para Lolo, que compre yerba, que compre.
0: Ah, ahí va. Porque yo te explico, Guille, yo no soy de andar en la cocina, es como que me agarras al pullido. Entonces, no ando en la cocina, no lleno los tarritos con yerba, no hago casi nada, por ahí una supremita bien crocante y nada más. Resulta ser que voy a llenar, y sí, ¿qué voy a llenar si no? La yerbera, y no tengo nada de yerba. El paquete de playadito, como toma Messi, en un costadito, vacío. Ay, no, por favor, por lo menos decime si yo no lleno los tarritos de la yerbera, avísame. Es como cuando te vas a bañar y no hay más shampoo. No, avísame, entonces voy y compro. Encima que me baño una vez al mes, cuando me voy a bañar, mi hija no me deja shampoo. Esto es lo mismo, tomo mate una vez cada tanto cuando voy. Lolo no me deja yerba. No, ya va dos rayitas para Lolo. El celular y la yerba ahora. Dentro de poco la rayita va a ser también que me llevó al Dani.

0: Vamos, Moni, vamos, Moni. Buenas tardes, Moni. Vamos, que hoy es viernes y el cuerpo lo sabe, Moni. Ya estamos. Ahí te mando un videito. Bueno, feliz día de la locutora para vos, Moni. Para el Dani, ya lo saludé al Lobo. Lo saludé a Carita, todo y esta mañana. Bueno, Moni.
1: Hola Robertito, buenas tardes, ¿qué estamos preparando para comer? A ver unos sabalitos.
0: Bueno, acá se está por largar los sabalajes. Y miramos la escaloneta. Tranquilo.
1: Ay, qué rico.
0: Y escuchando la Winner, como se debe, el equipo está adentro.
1: ¿Cuán? No, ¿cuánto Samoni hace por...? Mira,
0: como siempre, Robertito de la calle Vida de Samoni. Está, 101.1 en casa Samoni. Venga, buenas tardes. Acá está con Freddy.
1: Vos sabés que justo estaba buscando eso. Me adivinaste el pensamiento. Estaba sacando la cuenta más o menos cuánto hace que no como unos sabalitos. Porque, bueno, sí, he comido... ¿Cómo se llama el otro? Parate. ¿Cómo se llama? Ay,

0: penca, ¿cómo es? Media penca, una penca, ¿cómo es ese pescado?
1: Envejecen, pero por favor, déjame.
0: Bueno, moraleja, ese sí, igual que merluza y esto y lo otro, sí, pero sabalitos, y debe hacer por lo menos 35 años que no como.

0: Hola Moni, ¿cómo andás? Che Moni, seguí pasando los palmeras que suena fenómeno. Te mando un saludo a todo Olivero.
1: Hola, ¿cómo estamos? Sí, estaba pasando los palmeras porque en realidad hoy amerita todo el día los palmeras. Cambiamos un poquito para el lado del comandante, para Robertito, pero hoy tendríamos que pasar. ¡Epa! ¡Ay, qué lindo! ¡Qué lindo el trabajo que haces! En realidad hoy amerita que pasemos todo el día los palmeras esperando a la escaloneta.

0: manito me aprietan, las medias me dan calor y el vecino del frente me tiene loca de amor, Moni.
1: Ese era, Patito, ese era.
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1: Bueno, la próxima vez cuando no lo encuentren a Dani es porque me lo llevó Lolo. El teléfono, la yerba. Y dentro de poco me va a faltar el Dani o el gato, qué sé yo.

0: ¡Epa, epa, epa! Sandra, ¿cuánto hace que no nos mandás un mensajito?
1: Hola, Lolo. ¿Cómo está, Caro, para la picadita? Bueno, se me ocurrió hacer una pasta frola para...

0: Ya, Moni, acá de Puerto San Martín, por supuesto. Abrazo grande, bendiciones.
1: Ah, viste cómo te retractaste enseguida. Estaba esperando, digo, ah, bueno, me vino el alma al cuerpo, digo. A ver, a ver.
0: Disculpa, Moni, disculpa. Sí, sí, sí, me confundí. Lo que pasa es que voy manejando y no me quería dejar de mandar el mensaje. Así que bueno, abrazo grande, Moni.
1: Mi amor, ¿cuánto hace que no me mandás un mensajito? ¿Cuánto hace? Me alegro que no importa. De este lado somos todos familia. No importa si nos llamamos de una manera o de la otra. La intención está y está buena. Compartir entre todos la previa de lo que va a ser la selección. En familia, como corresponde.

0: iba a decir nada, porque total no me van a escuchar, pero ustedes sí me van a escuchar. Una vergüenza lo que pasó ayer con Croacia, una vergüenza. Portugal, Croacia, una mentira total.
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0: Y eso que dije, no voy a mirar el partido, no voy a hinchar para ninguno, porque cada vez que hincho para uno se me da vuelta la tortilla y termina ganando el que no quiero. Pero sinceramente, chicos, una falta de respeto total, como el árbitro o el VAR o la FIFA o qué sé yo quién favorecieron olímpicamente a lo que a Portugal o a Ronaldo o como se llame. Una vergüenza, unos señores los de Croacia. Modric, un señorazo.
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0: Por ahí vi algunos comentarios en donde dice que al fútbol hay que limpiarlo. Entonces, hoy por hoy, dentro de los de las gambetas de Yamil o de Mbappé, tienen que dejar afuera a Portugal para limpiar la pelota. Ahí tenés, para limpiar al fútbol. Y sí, convengamos que Ronaldo tampoco hizo nada. Hizo el gol, pero hizo el gol de penal. No sé en realidad qué opina acá el experimentado Plaga con su trabalengua.
3: Hola, Mani. Sí, una lástima que va afuera. Croacia, ¿no? Encima le anularon gol, que valía. Pero bueno, así el fútbol. Sí, una lástima por Modric, por Perisic. Son unos señores jugadores. Y muy feliz día del locutor. Para vos, para Loro, para el Dani. Y bueno, gracias por acompañarnos todos los días. Me dan a llorar. Estoy muy emocionado.
0: Ay. Plaga, por favor, te mando los pañuelitos descartables.
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0: Sos un genio.
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0: Epa, pará, que no cualquier medio. Cualquier medio de televisión no, porque no me acompaña la cara, pero no cualquier medio radial tiene la voz de esta locutora.

0: favor.
1: Me acuerdo cuando le hice ese flyer a Dani con ese pijama. Ay, todo lo que me dijo, todo lo que me dijo. Y la temática era, ¿trabajás en pijama en tu casa o en tu trabajo? No era para tanto, si le queda hermoso. Estamos escuchando a la grupera que esta noche va a estar en la esquina tradicional de Rosario, en La Cautiva, Godoy y San Nicolás. La esquina que hace bailar hace más de 45 años a todo Rosario y alrededores. Hoy sorteamos unas entraditas para ver a la grupera esta noche.
2: Hola Moni, buenas tardes, acá estoy, recién levantadita. Bueno, pero ya me bañé y todo, porque hoy no trabajé a la tarde, como me tocaba baldear, y hace mucho, mucho frío y mi patrona no me deja.
1: Ay, qué buena.
2: Así que fui esta mañana, pero a la tarde no. Bueno, Moni, te mando un besito a vos. Ah, feliz día para vos y para el Dani. Y un abrazo a todas mis amigas. Y bueno, ¿y qué decirte, Moni? Ay, el amigo Aníbal, que hoy no apareció, me parece, lo siento perdido por ahí, que no se lo escucha. Te mando un abrazo y que tenga, cuídate del frío, Moni, que hace mucho, mucho frío. Yo sé que vos no salís, pero está bravo el frío que hace acá, no te das una idea.
1: No, pero claro, Anita, está bien que tu patrona no te deje baldear, te cuida, porque muchas veces creemos que no nos enfermamos. Yo en realidad vivo enferma, pero no del resfrío. Y digo, más si yo total no me voy a engripar ni resfriar hace tantos años, y la pucha que lo tiró, este año me tocó. Ahí tenés, me salió un versito. Y la pucha que lo tiró, este año me tocó. Y eso que no salgo, ¿eh? ¿Y dónde está Aníbal? Tiene razón, Anita. ¿Dónde está nuestro locutor, el agitador de la radio? ¿Dónde está?

Yo creo, bueno, esa barra está preciosa para la panadería. ¿No será para la panadería de alguno de los muchachos panaderos que sintonizan la radio? Escucha, yo te digo algo, sí, los dientes, no, olvídate, postizos hasta la madre. Yo creo que tu señora no se debe aburrir nunca con vos, Blas.

0: que tengo mi papá que tiene 83 años y no le falta un diente tampoco. 83 años tiene.
1: Jodeme, vos sabés que los senegaleses, los que venden anteojos y todas esas cosas en la playa, viste que tienen los dientes súper blancos y todos prolijitos. Ellos no usan pasta dental, ellos se limpian los dientes con unos palitos que no me acuerdo cómo se llaman, son unos tronquitos. No, le pregunté porque digo, no puede ser que tengan esa dentadura. Y hace unos años le pregunté y me respondieron eso. Upa, upa, upa, por acá apareció Mingo. La semana de la dulzura, Mingo. No, jodeme que me estás mandando una caja de caramelos. No, no eran para mí. Ay. Oh.

0: Vos sabés, Moni, que yo no me vacuné jamás. Jamás, jamás de los jamás. Y el año pasado me agarró mucho placa en la garganta. Bueno, mi doctor acá me prohibió aspirar ese aire frío. Bueno, este año lo estoy haciendo caso al doctor, porque si no, no es solo hacerle caso porque tenga miedo, sino por el precio de los remedios. Y bueno, y entonces me cuidé mucho. Mira, hasta ahora, gracias a Dios, le doy gracias a Dios, no me agarró, me tapo bien con bufanda, trato de cuidarme, no salía al frío tanto. Así que estoy medio ranchito acá.
1: No, está bien, Anita. ¿Sabés lo que es bueno vos que madrugás? Usar un barbijo, un barbijo de tela, de algodón. No esos de nylon, viste, que esos celestes, no. Pero recordá que cuando andábamos de barbijo, lamentablemente en esa época, no nos enfermábamos, no nos resfriábamos. Sí, nos agarraba COVID o la mentira que inventaron, pero no había un resfrío masivo como hay ahora.
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1: Aparte, según el Plaga, dice que el barbijo está bueno porque no se te notan los dientes. Así que si nos ponemos a ver el lado positivo, la época en la cual usábamos barbijo, no se veían los dientes.
3: Hola, Moni, buenas tardes, ¿cómo estás? Te estoy escuchando como siempre, muy linda la radio. Pasame mi tema preferido de siempre. Un saludo a Dani, que se ponga bien. Y que esta noche la selección argentina, espero que ganemos. Te mando un fuerte abrazo, te quiero mucho y muy linda la winner.
1: Hola, Zulmita. Ayer no me escribiste, Zulmita, ¿me estuviste engañando?
4: Eso, mi amor.
1: Mingo, no seas miserable, Mingo. Mándanos un audio, que hace mucho que no apareces. No escuchamos tu voz, nada, nada. Tu comida, no sabemos lo que comes al mediodía. Ahora me mandas una bandeja llena de dulces y ninguno para mí. No, Mingo, así no.

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0: Ahí va.
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1: Cuando comience esta canción, explota todo el Movistar. ¿Vamos?
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0: Gracias, guacho.
1: Gracias, hermano. El aplauso grande para mis hermanos de Qué Locura. 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
1: Gracias. Hasta la próxima.
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0: Hola Moni, ¿cómo andás? Tanto tiempo. Hoy salí temprano porque estaba trabajando y salí a las 6:30, 7 y no hacía tiempo de mandarte audio. Yo todo bien, así que no, hoy fui a comprar algo de golosina para mi sobrino, mi hermana, mi mamá. Así que nada, acá todo bien. Pasame algo de Coti para veros. Sí, ando perdido, estoy trabajando mucho. ¿Vos todo bien, Moni? Y radio no podemos escuchar ahí porque estamos trabajando en un lugar cerrado.
1: Hola, Mingo, yo pensé que los caramelos eran para mí, no para tu sobrino. Uy, la pucha, dije, acá me ligo una cajita de bombones. Bueno, lo importante es que estés bien y bueno, que cuando tengas un blanquito nos puedas escuchar. Ahora te vamos a pasar algo para Vero. Y a ver qué nos dice Vero.
2: Hola Moni, feliz día para vos, para el Dani. Un saludo ahí para mi amigo Mingo que apareció, para mi amigo Germán que esta noche vamos a La Cautiva.
1: Pero ustedes no se pierden fiesta, che. Esta noche la grupera en La Cautiva. A ver qué nos dice Germán.
3: Moni. Un temita de La Vanidosa. Para mí, hay un tema que me gusta mucho, La Vanidosa, pero no lo recuerdo bien. Pero bueno, el más conocido son todos. Pero bueno, un temita de La Vanidosa, Moni. Para mí. Besote.
4: Ay, bueno, Moni, quería dar el aviso que no pierdan tiempo en querer en atrapar a esa paloma porque ya la enjaulé. Hasta boyero toda la vuelta le puse. Esta vez bien encerrada porque hoy salimos. No sé si no es diario, pero vamos a salir.
1: Bueno, vamos a ver, ya que la enjaulaste, a ver si te gusta esta canción de La Vanidosa, Germán.

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0: Hola Moni, buenas tardes. Bueno, yo gracias a Dios bien, pero no voy a salir este fin de semana. Hace mucho frío y no le tengo miedo a la recaída. No, y hay una de las chicas de las que vamos también que ya anda media resfriada. Así que no salimos este fin de semana. A quedarlo en las casitas. Bueno, te mando un beso a vos que todavía te escucho un poquito congestionada. Salió al Dani, que se mejore pronto. Y pasame de Leo Mattioli a los 40. Bueno, un beso, Moni. Chau, chau.
1: Y, Angelita, ¿sabés lo que pasa? Que está complicado para salir. El frío pega fuerte.
2: Por favor, arriba, Rivera.
1: Pega fuerte y no está para estar enfermándose. Después cuesta muchísimo recuperarse, ma. Te propongo unos matecitos o una leche y mirar, por supuesto, la selección argentina.

0: Daniela Mori, feliz día de la locutora.
1: Gracias, Cristian. Gracias, gracias. Ahora vamos a estar pasando para Vero Clarito y para Angelita a los 40. Esperando lo que va a ser el partido de la selección argentina. Ya restan y más o menos una horita y media.
2: Eso que te di, para convencerme mejor que yo, ya te perdí.
1: Cada vez estamos más cerca, no sabemos si más cerca de la gloria o más cerca de la ilusión. Esperemos a cruzar los dedos y todas las energías para la escaloneta.

Y bueno, Angelita, no tendrás baile, pero sí tenías la canción de Leo Mattioli, A los 40. Ahora seguimos para Vero, Vero que quería escuchar a Clarita.

Y bueno, ahí iban los solicitados. Y Pimpollo, Pimpollo dice, pásame algo que me gusta. Recién se despierta y ya va a poner la pava para esperar a la selección. Vamos a despertarla con Uriel Lozano.

0: enamorador.
1: Con esos temas me hiciste despertar sin ganas, Moni.
2: Esa era la intención, Pimpollo. Esa era la intención.
1: Con esos temas me hiciste despertar sin ganas, Moni.
2: Mirá, te desperté totalmente romántica. No te podés quejar. A ver qué nos cuenta Germán.
3: Moni, el tema que pedí hoy, mi querida locutora, bueno, mi querida locutora, mi querido locutor, se envasa en todo. Y bueno, quería pedir un temita para una mujer que tenía que conocer hoy y bueno, se suspendió la cita porque la muerde un perro. Yo estoy... abunda en la suerte en mi vida. Abunda en la suerte en mi vida, Moni. Oración urgente por Germán.
2: Ah, no, no te lo puedo creer. Te cambiaron por un perro. Nah, uy, qué rico, Robertito, por favor. ¡Qué rico esos sabalitos! ¡Ay, me muero! Espérame, en media horita estoy por calle Bielsa.

Y mira, no quiero tirarte la mala, Germán, pero justo la canción que está sonando vendría para vos. Mirá que te van a cambiar por un perro.

Hola, Adri, ahora te vamos a pasar algo de Rocío Quirós. Preparadita, justo a tiempo para el partido, Adrianita.

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0: cartero.
1: Bueno, ahora nos vamos a sentar a mirar toda la previa de la selección.
0: Para bailar se llama
1: Nos reencontramos mañana, si Dios quiere, a las 10 de la mañana, a cruzar los dedos y toda la energía para nuestra selección esta noche. Ahora, en un ratito, en media hora ya jugando, se pone a rodar la pelota y el destino se pone en marcha.
0: Le gusta poner música en la radio y le gusta bailar.
1: Espero que mañana nos reencontremos con mucha alegría. Chau, hasta mañana y a cruzar los dedos.

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1: Sin miedo, lado S. Hoy, los dueños del swing. Esto es Sergio Torres. ¡Acción!

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